Compartimos algunos preludios del primer libro de preludios de Claude Debussy, preludios números 1 al 4, bailarinas de Delfos, velas, el viento en la llanura y los sonidos y los perfumes vuelven en el aire de la tarde. El intérprete Robert Kasatsouk.

Pasaron 12 minutos de las 9 de la noche y vamos ahora a una obra de Antonio Salieri, la Sinfonía en Si bemol mayor, por I Solisti Veneti, con la dirección de Claudio Scimone.

Así pasó la sinfonía en si bemol mayor de Antonio Salieri. Los intérpretes serán los integrantes de Isolisti Veneti con la dirección de Claudio Scimone.

Escribe Mónica Sims: hola Carolina, no pude saludarte más temprano porque estaba revisando papeles, muy bien, pero me están acompañando y relajando con buena música desde las 6:30 de la tarde aproximadamente. Bueno que estés ahí, Mónica, y la radio es eso también, ¿no? Es compañía y permite estar haciendo otras cosas mientras uno escucha. Ustedes nos están acompañando a nosotros también.

tengo un mensaje de audio de César de Santelmo. En un ratito lo pasamos o lo comentamos al aire. César, gracias. Recién puede escucharlo. Muchas gracias. En un ratito compartimos el mensaje. Vamos ahora a una sonata para flauta y continuo en re menor, Telemann Werkeverzeichnis 41 de Georg Philipp Telemann, por Michala Petri en flauta y Lars Hannibal en laúd.

Así pasó la sonata para flauta y continuo en re menor, Telemann, Werkeverzeichnis 41 de Georg Philipp Telemann. La interpretación a cargo de Michala Petri en flauta y Lars Hannibal en laúd.

0: Pasaron ya 35 minutos de las 9 de la noche a esta hora. A ver si tenemos los datos actualizados del tiempo. Sí, 10 grados 4 décimos la temperatura, la humedad 77%. Sigue alto el registro de la presión, 1020,5 hectopascales. Hay viento del sudeste a 10 kilómetros por hora y el cielo se encuentra mayormente nublado. En un ratito compartimos el pronóstico para mañana jueves según el Servicio Meteorológico Nacional. Me había quedado pendiente un mensaje de audio de César de San Telmo. Resumo un poco la primera parte. Dice, buen crepúsculo, un poco con delay. Agradece la suerte misteriosa de intimidad que genera la radio. Y también nos dice esto.
1: Gracias por María Joao Pires, que creo, no me equivoco, ya no toca más, por lo menos ante el público, digamos. Me encanta Héctor Berlioz. En algún momento, si se puede programar, me gusta mucho L'amour, L'ardente flamme. Vos lo vas a pronunciar mejor, por supuesto, que es parte de La condenación de Fausto.
0: Sí, así es. Bueno, nos dice entonces, gracias por María Joao Pires, y sí, efectivamente, esta gran pianista portuguesa se retiró el año pasado, en noviembre del año pasado, de los escenarios a los 81 años, por supuesto. Su legado seguirá inspirando a generaciones enteras de pianistas. La escuchamos hoy en la primera hora de Momentos Musicales, en la sonata número 8, la Patética de Beethoven. Y después nos pide, vamos a trasladar el pedido de César, el aria de Margarita de La condenación de Fausto, D'amour, l'ardente flamme, de amor, la ardiente flama o la ardiente llama. Gracias por ese hermoso mensaje, César. Y bueno, saludo también a Mabel de Chacarita, que nos está diciendo gracias por cada tarde, noche. Gracias por estar ahí, Mabel también. Por supuesto, aclaramos, siempre preferimos los mensajes escritos por una cuestión de rapidez, de inmediatez en la lectura y en la transmisión de ese mensaje al aire. A veces no da el tiempo para pasar los mensajes de audio y por eso preferimos los mensajes por escrito. Ustedes no se enojen si a veces resumimos los mensajes

0: final de Un Americano en París de George Gershwin por la Orquesta Sinfónica de San Francisco con la dirección de Seiji Ozawa. Y así llegamos al cierre del programa de hoy de Momentos Musicales, que fue preparado como siempre por Carlos Díaz Roca y que compartimos con ustedes Hernán Acosta en la segunda hora, en esta segunda parte. En la primera estuvo Horacio Prado en la operación técnica. Quien les habla, Carolina Guevara, los invitamos a seguir junto a nosotros. Breve tanda y llega Industria Nacional.
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10 de la noche, un minuto, abrimos aquí un nuevo capítulo de Industria Nacional. Sean todos bienvenidos. Comenzamos con Celestino Piaggio, un compositor, pianista, violinista y director de orquesta de la generación del centenario. Nació en Concordia, Entre Ríos, en 1886 y falleció en Buenos Aires en 1931. Prácticamente toda su producción data de los años de su formación superior en Europa. Luego, tras regresar a la Argentina, se consagró a su labor como intérprete para ganar el sustento. Hoy vamos a presentarles una colección de tres canciones con textos en francés sobre poemas de André Suárez, las dos primeras escritas en 1915, la canción restante en 1917. Tres canciones, opus 3 de Celestino Piaggio, en la voz de la soprano Graciela de Gildenfeld, así se dice, con Henning Lutzius al piano.

Tres canciones, Opus 3 de Celestino Piaggio sobre poemas de André Suárez, en la voz de la soprano Graciela de Gildenfeld, junto a Henning Lutzius al piano.

Segundo tramo de Industria Nacional. La imagen de Juan Carlos Paz como escritor e intelectual polémico y provocador suele prevalecer aún hoy sobre la del compositor. Sin embargo, su obra forma parte indiscutible de la historia de la cultura argentina. Paz, hay que recordarlo, fue el único representante de la vanguardia dodecafónica en América Latina hasta fines de los años 50. En esta oportunidad, Claudio Castro programó la más accesible, quizás, de sus obras de madurez, titulada Rítmica Ostinata. Ostinata precisamente por la repetición rítmica, incesante, mecánica, que guía o estructura la audición. Pero es una repetición que se conjuga con un discurso melódico siempre cambiante y una tímbrica radiante. Vamos a compartir Rítmica Ostinata, opus 4, número 1 para orquesta de Juan Carlos Paz. Una obra que fue creada entre 1942 y 1954, aquí por la Orquesta Estable del Teatro Colón, con la dirección de Pedro Ignacio Calderón.

Escuchamos de Juan Carlos Paz, Rítmica Ostinata, Opus 4, 1, Opus 41, ahora estoy dudando en el texto, bueno, para orquesta, Opus 41 para orquesta, era la orquesta estable del Teatro Colón con la dirección de Pedro Ignacio Calderón, a quien rendimos homenaje, vaya un recuerdo para él que nos dejó hace muy poquitos días.

Y sí, confirmo, era Opus 41, Rítmica Ostinata, esta obra de Juan Carlos Paz. Tercer tramo de Industria Nacional, vamos a escuchar al cuarteto Petrus, que fue creado por el violinista Pablo Sarabí en el año 2010 y estuvo integrado en un comienzo junto a él por el violinista Hernán Briático, la violista Silvina Álvarez y la chelista Gloria Pancalleva. La formación actual incluye, además de Sarabí y Briático, al violista Denise Galovín y a la chelista Cecilia Slamik. El cuarteto Petrus se ha presentado en las salas más importantes del país, incluyendo el Teatro Colón, y en el año 2012 fue distinguido en Italia con el premio Motta Camastra. Hoy vamos a ofrecerles el cuarteto número 2 en re mayor de Alexander Borodín por el cuarteto Petrus en una grabación realizada aquí en el auditorio de Radio Nacional el 23 de noviembre de 2013.

Así finalizaba el cuarteto número 2 en re mayor de Alexander Borodin, que interpretó el cuarteto Petrus en esta grabación realizada aquí en el Auditorio de Radio Nacional, Buenos Aires, el 23 de noviembre de 2013.

0: 10 minutos para las 11 de la noche. Les había prometido más temprano y no lo cumplí, perdón, el pronóstico del tiempo según el Servicio Meteorológico Nacional. Así es que, bueno, para los que estén del otro lado escuchando, el Servicio Meteorológico anticipa para mañana jueves una mínima de 7 grados, una máxima de 13, con cielo parcial o mayormente nublado, viento del noreste rotando a viento del este. Esto para mañana. La actual en Buenos Aires, temperatura 9 grados 6 décimos, la sensación térmica 8 grados 3 décimos, humedad 80%, cielo parcialmente nublado. Cerramos aquí el programa de hoy de Industria Nacional, que fue preparado como siempre por Claudio Castro y que compartimos con ustedes, Hernán Acosta en la operación técnica y quien les habla, Carolina Guevara, en las presentaciones. Gracias por acompañarnos hasta aquí. Sigan en Nacional Clásica, que tengan un muy lindo comienzo de jueves. Y nos reencontramos aquí, Dios mediante, mañana a las 6 de la tarde. Que estén bien. Chao.
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0: Hemos escuchado el himno nacional argentino en la versión de Juan Pedro Esnaola, interpretado por Aldo Antoniazzi.
1: Hola, bienvenidos a otra semana de Trasnoche Jazz. Siempre a las 12, una media hora para compartir lo mejor del género, con producción y selección musical de Pablo McGoll, en edición Ezequiel Sivos. Mi nombre es Numa Biard y pueden escucharnos también en radionacional.com.ar y nos encuentran en Spotify, en nuestras listas de reproducción Trasnoche Jazz 96.7.

El saxo tenor de Paul Kinichet, fiel representante del estilo de Lester Young y apodado The Vice Press, en honor al President, título que ostentaba Young, acompañado aquí por John Jenkins y Sonny Red en saxos altos, Curtis Fuller en trombón, Mal Waldron en piano, Duke Watkins en contrabajo y Ed Thigpen en batería. Era Paul Kinichet en saxo tenor en una grabación de 1957 con los temas Blue Dots y On the Sunny Side of the Street. Ahora en Trasnoche Jazz, Enrico Pieranuzzi. Escuchemos Permutation.

El pianista italiano más importante de la escena europea, Enrico Pieranuzzi, y su trío, que completan el contrabajista Scott Colley y el baterista mexicano Antonio Sánchez, y el tema que da nombre a su disco del año 2012, Permutation. Es momento de despedirnos. Trasnoche ya cierra hoy con The Moleskine haciendo Think Twice.

Era The Moleskins, el cuarteto sueco liderado por la cantante Caroline Larsson Ekström y dos temas de su segundo disco In the Waiting Line. Primero, Think Twice y luego, Cough Up in the Rapture. Y así llegamos al final, la producción y selección musical de Pablo McColl. Edición Ezequiel Sivos. Mi nombre es Numa Biard. Esto fue Trasnoche Jazz. Nos reencontramos mañana a las 12. Gracias, chau.

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Paisajes musicales. Un viaje hacia algún lugar del mundo a través de la música. El Moldava es el río más extenso de la República Checa y Bedřich Smetana le dedicó el más famoso de los poemas sinfónicos de su ciclo, Mi Patria. La música describe el curso del río desde su nacimiento en los bosques de Bohemia. Allí, dos pequeños manantiales bajan por las rocas y luego se unen para formar un caudaloso río, el Moldava, que Smetana representa con esta melodía. El río atraviesa los bosques y campos de Bohemia, donde resuenan los cuernos de caza. Y también los ecos de los cantos y las danzas de una boda campesina. Cae luego la noche y a la luz de la luna surgen del río ninfas y náyades que cantan mientras se deslizan sobre las olas. En las aguas del Moldava se reflejan luego fortalezas y castillos de los tiempos de la caballería. Ya con la luz del día, el río cobra velocidad y embiste las rocas con estrépito. En Praga es recibido por el majestuoso castillo Vyšehrad. Gloria de los reyes de Bohemia. Finalmente, el Moldava se pierde en la distancia en un hilo de agua que se vierte en otro río. El Elba.

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1: Y los alemanes tienen 4 conciertos para violín de aliento romántico, digamos, y cada uno distinto. El más grandioso y

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1: Muy buenos días para todos, bienvenidos a otra edición de La Mañana Va aquí en Nacional Clásica 96.7. Estamos junto a Gabriel Cuenca en la operación técnica, quien te habla, Cristian Bello, y ya mismo vamos a comenzar el programa con la suite orquestal de la ópera La Zorrita Astuta de Leo Janáček. Interpreta la Orquesta Filarmónica Checa, dirige Franciszek Hielek y la duración es de 16 minutos 44 segundos.

De Leo Janáček, suite orquestal de la ópera La Zorrita Astuta, por la Orquesta Filarmónica Checa, dirigida por František Jelek. Siete de la mañana, 20 minutos en todo el país, 11 grados la temperatura en este momento en Buenos Aires, humedad 88%. La presión 1020 decimal 1 hectopascales con viento en calma y la visibilidad es de 10 kilómetros. Para hoy se espera una máxima de 13 grados con cielo mayormente nublado. Saben que pueden comunicarse con nosotros al 11 53 35 53 67 para estar comunicados las 24 horas. Ahora vamos a escuchar de Joseph Haydn su trío para flauta, cello y piano en re mayor, Joachim 16, por Aurel Nicolet en flauta, Rocco Filippini en cello y Bruno Canino en piano. 16 minutos, 10 segundos la duración.

0: Joseph Haydn. Era el trío para flauta, cello y piano en re mayor, Hoboken 16, con la interpretación de Aurel Nicolet en flauta, Rocco Filippini en cello y Bruno Canino en piano.
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0: Vamos ahora a compartir una grabación del concierto para mandolina y orquesta en do mayor, catálogo Riom 425 de Antonio Vivaldi, con la interpretación de Ugo Orlandi en mandolina junto al solista Benetti, dirigidos por Claudio Scimone. 8 minutos 27 segundos.

de Antonio Vivaldi, concierto para mandolina y orquesta en do mayor, catálogo RIOM 425, por Hugo Orlandi en mandolina, junto al solista Benetti, dirigidos por Claudio Simone.

Vamos a terminar esta hora con Gabriel Fauré, Allegro de la Suite Sinfónica en Fa Mayor, Opus 20, por la Orquesta Sinfónica de Basilea, dirigida por Ivor Bolton. 13 minutos, 6 segundos.

de Gabriel Fauré, Allegro, de la Suite Sinfónica en Fa Mayor, Opus 20, por la Orquesta Sinfónica de Basilea, dirigida por Ivor Bolton.

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1: Ocho de la mañana, 4 minutos en todo el país. En Buenos Aires la temperatura alcanza los 11 grados, humedad 88%, con cielo mayormente nublado, y para hoy se espera una máxima de 13 grados. Comenzamos una nueva hora en Y la Mañana Va, en Nacional Clásica 96.7, y comenzamos esta nueva hora con Félix Mendelssohn y su cuarteto número 1, en Mi bemol mayor, opus 12. Interpreta el cuarteto de Kreutzberg. 24 minutos, 23 segundos es la duración.

0: de Félix Mendelssohn, cuarteto número 1 en mi bemol mayor, opus 12, con la interpretación del cuarteto de Kreutzberg.
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8:30 de la mañana en todo el país. En Buenos Aires la temperatura es de 10 grados 9 décimos, humedad 88%, el cielo está parcialmente nublado. Continuamos en Y la mañana va en Nacional Clásica 96.7, ahora con Claude Debussy y tres canciones tempranas: Romance, Las campanas y Mandolina. Interpretan la soprano Jessie Norman junto a James Levine en piano. La duración total es de 6 minutos 34 segundos.

0: De Claude Debussy compartíamos tres canciones tempranas: Romance, Las Campanas y Mandolina, por Jesse Norman junto a James Levine en piano.
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8:37 y la mañana va en Nacional Clásica 96.7. Vamos a compartir ahora de Alexander Scriabin el poema del Éxtasis, opus 54, por la Orquesta Sinfónica de Chicago, dirigida por Naomi Yerby. 19:42 la duración.

0: De Alexander Scriabin, el poema del éxtasis, opus 54, por la Orquesta Sinfónica de Chicago, dirigida por Neame Järvi. Faltan 2 minutos nada más para las 9 de la mañana, vamos a hacer una pausa, pero quédense con nosotros, sigan en nuestra programación porque Y la Mañana Va continúa con la voz de Hernán Yexmayer y ya escucharemos obras de Rimsky-Korsakov, Mauro Giuliani y también de Vincent Dandy, entre otros grandes compositores.
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9:02. Muy buenos días. Comenzamos una nueva hora en Y la Mañana Va, una producción para Radio Nacional Clásica de Pablo McGall. Los acompañamos Gabriel Cuenca en la puesta en el aire, en las palabras Hernán Yexmaier. Vamos a comenzar con Cuadros de Viaje, Opus 33, del compositor Vincent Dandy, en la interpretación en piano de Michael Schaeffer. 19:12.

Escuchamos del compositor Van Sandandy, Cuadros de viaje, opus 33, en la interpretación del pianista Michael Schaeffer.

9 de la mañana, 22 minutos. Momento de escuchar de Mauro Giuliani Las aventuras del amor. 10 valses para dúo de guitarras Opus 116. Interpretan los guitarristas Stefano Cardi y Andrea Orsi. 10 minutos 54.

Escuchamos de Mauro Giuliani Las aventuras del amor, 10 valses para dúo de guitarras Opus 116. Interpretaron Stefano Cardi y Andrea Orsi.

temperatura en la ciudad de Buenos Aires es de 11 grados 5 décimas con una humedad del 87% y un cielo parcialmente nublado. No está pronosticado para la fecha lluvias, sí para mañana a la tarde-noche. Los invito a disfrutar de la sinfonieta sobre temas rusos en la menor opus 31 de Nikolai Rimsky-Korsakov en la interpretación de la Orquesta Sinfónica Estatal de San Petersburgo. Dirige André Anijanov. Duración 22 minutos 17 segundos.

0: En Y la mañana va por Nacional Clásica, compartíamos de Nikolai Rimsky-Korsakov, Sinfonieta para temas rusos en la menor opus 31. Interpretó la Orquesta Sinfónica Estatal de San Petersburgo con la dirección de André Anishanov.
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Comenzamos una nueva hora en Nacional Clásica, ya a las 10 en punto, con una temperatura en la ciudad de Buenos Aires de 11 grados 5 décimas, un cielo parcialmente nublado, se pronostica una máxima de 13 grados para el día de hoy. Nuestros amigos que se comunican al 11-5335-5367, Mónica Sims, Sergio de Vicente López, buen día, Héctor de Villa Crespo, Sergio Kisilevsky. Muchísimas gracias por sus mensajes. Y ahora sí, compartimos de Paul Hindemith, música de concierto para orquesta de vientos Opus 41. Interpreta el ensamble de vientos Eastman con la dirección de Donald Hansberger. 13 minutos 54.

Escuchamos de Paul Hindemith, música de concierto para orquesta de vientos, opus 41, en la interpretación del ensamble de vientos Eastman, con la dirección de Donald Hansberger.

Llegó el momento de compartir con todos ustedes de Johann Sebastian Bach, suite inglesa número 1 en la mayor, Bach-Werkverzeichnis 806. Interpreta en piano Glenn Gould, 22 minutos 32 segundos.

0: Era de Johann Sebastian Bach, suite inglesa número 1 en la mayor, catálogo 806, en la interpretación del pianista Glenn Gould.
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Vamos a compartir a las 10:40 minutos del compositor y director finlandés Robert Kajanus. Aino, poema sinfónico en interpretación del coro masculino de la Universidad de Helsinki y la Orquesta Sinfónica de la Radio de Finlandia. La dirección a cargo de Jorma Panula. 14 minutos, 32 segundos.

0: era de Robert Kaganus, poema sinfónico, Aino, la interpretación del coro masculino de la Universidad de Helsinki y la Orquesta Sinfónica de la Radio de Finlandia, la dirección de Jorma Panula.
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0: Y hasta aquí llegamos con Y la mañana va, una producción de Pablo McGall, compuesta en el aire de Gabriel Cuenca, en las palabras Hernán Dieksmayer. Ya llegan los caminos del barroco, no se lo pierdan.

Entre julio y diciembre de 1882, Emmanuel Chabrier y su esposa recorrieron España. Visitaron varias ciudades: San Sebastián, Toledo, Sevilla, Granada, Cádiz, Valencia, Zaragoza, Barcelona. Todo un viaje. Las cartas que Chabrier escribió desde España estaban llenas de humor, de observaciones agudas y picantes, pero también de sus reacciones a toda la música y la danza que encontraba a su paso. Cada provincia tiene sus melodías y ritmos especiales, de los que están muy orgullosos sus habitantes, escribía Chabrier. Lamentaba, en cambio, el apego del teatro musical a los modelos italianos, algo que diluía todo el color local. Una vez en Cádiz, Chabrier tuvo la idea de reflejar todas sus impresiones en una obra que se titularía finalmente España. En ella son protagonistas la jota y la malagueña, las dos esencias musicales nacionales según el compositor. El estreno de España fue todo un éxito y la obra recibió elogios de otros compositores como Manuel de Falla y Gustav Mahler. Décadas más tarde, Charles Rosen diría provocativamente, pero quizás con bastante razón, que los compositores franceses fueron quienes enseñaron a sus pares españoles a escribir música española.

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1: Le damos la bienvenida a otro encuentro de Los Caminos del Barroco. Hoy vamos a detenernos en dos compositores italianos, no de los más célebres precisamente. Ambos hicieron carrera fuera de su país. El primero de ellos es una de esas figuras que por poco quedaron fuera de la historia. Y se trata de Francesco Cipriani, también chelista. Muy poco se sabe de él. Durante 2 años fue el primer chelista de la Real Capilla de Barcelona y luego regresó a Nápoles, donde pasó el resto de su vida. Si les parece, vamos ya a una de sus cantatas solistas. ¿Quién te separa de mí, tesoro mío, para soprano y continuos? Interpreta la soprano española Eugenia Bosch, en cello Guillermo Turina y en clave Tomoko Matsuoka. 6 minutos 21.

Escuchamos de Francesco Supriani, cantata ¿Quién te separa de mí, tesoro mío?, para soprano y continuo. La interpretación de la soprano Eugenia Bosch, Guillermo Turina en cello y Tomoko Matsuoka en clave.

Ya a las 11 de la mañana, 8 minutos, con 11 grados 8 décimas de temperatura en la ciudad de Buenos Aires y un cielo parcialmente nublado. El aporte más original e históricamente más significativo de Supriani hay que buscarlo en sus obras para cello y en su tratado Principios para aprender a tocar el cello, el primero en su tipo. Este tratado contiene indicaciones sencillas, seguidas por 12 tocatas para cello solo, las únicas que se han escrito para ese instrumento, por cierto. Más tarde, Supriani les añadió un bajo continuo y unas endiabladas disminuciones. Seguimos compartiendo la música de Francesco Supriani. En este caso, tocata número 7 y tocata 7 con disminuciones de Principios para aprender a tocar el cello. Interpreta Guillermo Turina en cello barroco y Tomoko Matsuoka en clave. Duración 5 minutos 2 segundos.

En los caminos del barroco escuchábamos de Francesco Cipriani tocata número 7 y tocata número 7 con disminuciones de principios para aprender a tocar el cello. Interpretaron en cello barroco Guillermo Turina y en clave Tomoko Matsuoka. Y aún en los comienzos del 1700, el cello era considerado simplemente como parte del bajo continuo, es decir, como un instrumento al que poco se exigía técnicamente. Pero el tratado de Cipriani en sus principios para aprender a tocar el cello echó luz sobre las posibilidades técnicas del cello. Vamos ahora a otra de sus obras, Sinfonía para cello y continuo. Nuevamente, en cello barroco Guillermo Turina y en clave interpreta Tomoko Matsuoka. Duración 6 minutos 40 segundos.

Escuchábamos la Sinfonía para cello y continuo de Francesco Supriani, interpretada en cello barroco por Guillermo Turina y en clave por Tomoko Matsuoka. Nuestro WhatsApp para poder comunicarnos también es el 11-53-35-5367. Hoy dedicamos los caminos del barroco a dos compositores italianos, no muy conocidos, pero sí al menos históricamente relevantes. Supriani lo fue para el cello y nuestro segundo compositor para el desarrollo de la música vocal secular italiana entre Carissimi y Händel. Nos referimos a Agostino Stefani y a sus dúos vocales. Stefani era clérigo y diplomático de profesión y así pasó gran parte de su vida en el norte de Alemania. Vamos a una de sus obras religiosas, Stabat Mater, de Agostino Stefani, en la interpretación de las sopranos Marta Almajano y Mieke van der Schlaus. Los tenores, John Lewis y Mark Padmore, y el bajo, Harry van der Kamp. Su duración es de 29 minutos 40 segundos.

0: en el final de nuestro encuentro de hoy escuchábamos de Agostino Stefani, Stabat Mater, en la interpretación de las sopranos Marta Almajano y Mieke van der Sluis, los tenores John Elwells y Mark Padmore, el bajo Harry van der Kamp. Y hasta aquí llegamos con los caminos del barroco. Mañana a las 11 será un nuevo encuentro. Después de la tanda nos reencontramos con la música del mediodía. La mejor música para la pausa en la jornada. Los caminos del barroco es un programa preparado por Claudio Castro. Por su atención, muchas gracias.
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las 12 en punto. El mediodía puede ser un momento de pausa, de descanso en la jornada. Y esa pausa puede transcurrir con música, la mejor. Le prestamos mayor o menor atención, pero ahí estamos, para cada uno de ustedes. Lo que viene es de Brasil y tiene ya casi unos 100 años. Es una recreación de danzas y cantos navideños de los pastores y campesinos del noreste. Les propongo escuchar de Oscar Lorenzo Fernández, Fiesta de Reyes, Pastoreio Tuada e Batuque, en la interpretación de la Orquesta Sinfónica Nacional de Brasil, con la dirección de Ligia Amadio. Su duración es de 12 minutos 43 segundos.

Compartíamos del compositor Oscar Lorenzo Fernández, Fiesta de Reyes, un pastoreo, toada y batuque, en la interpretación de la Orquesta Sinfónica Nacional de Brasil, con la dirección de Ligia Amadio.

14 grados la temperatura en la ciudad de Buenos Aires, con un cielo algo nublado y una humedad del 70%. Vamos a compartir de un compositor checo, romántico, Fibich, que a diferencia de Dvořák o Smetana, no recurrió al folclore checo y se plegó en cambio a la tradición centroeuropea en la que se había formado. Aún así, algunas inflexiones de aquel folclore se infiltraron en esta obra. Compartimos Zdeněk Fibich, sonatina para violín y piano. Interpreta en violín Josef Suk, en piano Josef Hala. Duración 10 minutos 20 segundos.

Escuchamos de Zdeněk Fibich, sonatina para violín y piano. Interpretaron en violín Josef Suk y en piano Josef Haller.

Pedro Etienne Soler, un virtuoso del clarinete francés de fines del 1700, comienzos de 1800. Recorrió España, Italia y Rusia, y también fue compositor, y una de sus obras, en uno de sus movimientos, contiene precisamente referencias explícitas a la música española, algo inusual en el clasicismo. Y la obra es esta que vamos a compartir ahora en Al Mediodía, por Nacional Clásica. Concierto español para clarinete y orquesta en si bemol mayor, de Pedro Etienne Soler. Interpreta en clarinete Dieter Klücke, junto a la Orquesta Sinfónica de Praga, dirigida por Milan Lajnik. 18 minutos 51.

Y así compartíamos de Pedro Etienne Soler, concierto español para clarinete y orquesta en si bemol mayor. Interpretó en clarinete Dieter Klücke junto a la Orquesta Sinfónica de Praga con la dirección de Milan Glajic.

Y ya en los últimos minutos finales de Al Mediodía de hoy, vamos a compartir de Alfons Hasselmans Gondoliera, opus 39 para arpa. Interpreta en arpa Floraleda Sacchi. 4 minutos 21.

Escuchamos de Alfonso Hasselmans, Gondoliera Opus 39 para arpa. Interpretó Floraleda Sacchi.

vamos a compartir ahora de Wolfgang Amadeus Mozart, marcha número 1 en re mayor, que es el 335. Interpreta la Orquesta de Cámara Orfeos. 4 minutos.

Y así en el final del mediodía compartíamos de Wolfgang Amadeus Mozart la marcha número 1 en re mayor, catálogo 335 en la interpretación de la Orquesta de Cámara Orfeus. Este fue un programa preparado por Claudio Castro con la puesta en el aire de Gabriel Cuenca. En las palabras, Hernán Yexmayer. Ya llega Boris con 2 horas con la actualidad. Por su atención, muchas gracias. Que tengan una excelente jornada.

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0: Pero mira quién está en la operación técnica, Gabriel Cuenca, querido. ¿Volviste a la danza? ¿Todavía no? Claro, porque Gabriel Cuenca es un bailarín folclórico español y siempre le pregunto, y siempre, bueno, dentro de un rato vamos a tener al coreógrafo. Mira, siempre que estás vos operando hay alguien de ballet. Pero nuestra invitada es directora, es gestora, es creadora, la admiramos muchísimo. Y si está en dos horas con la actualidad, porque está por proponerte algo muy lindo. Bienvenida, Marian Cholfi.
1: Gracias, Boris. Gracias por tan lindo recibimiento siempre, debo decir.
0: Pero qué lindo la reposición de la Bohème. Esta vuelta fue a full el público, ¿eh?
1: Sí, las 6 funciones llenísimas.
0: Qué lindo.
1: Y las últimas 2 quedaron como 300 personas afuera, lamentablemente.
0: Apa, esa no sabía. Sí, bueno, sí. Era de esperarse.
1: Sí.
0: Yo había visto la del 24 con el segundo cast y ya no entraba un alfiler.
1: Sí,
0: ¿no?
1: Sí.
0: No, pero además, qué trabajo y cómo el público incorporó no sé si está mal lo que digo, una especie de doble puesta que es tu propuesta.
1: Sí,
0: ¿no?
1: De alguna manera.
0: Teatro y
1: sí.
0: Ópera pura, ¿no?
1: Sí, exactamente. Era esa la propuesta y por suerte funcionó bien con el público, ¿no? Como que realmente se metieron en la historia y la vivieron. Y eso es, bueno, vos lo sabes bien, como director es todo lo que queremos.
0: Sí, Marian Cholfi, vos que no solamente dirigís, sino sos asistente de grandísimos registas, trabajás en el Teatro Colón, estás con todos los número uno del planeta, has acompañado a muchísimos grandiosos, admiradísimos, admiradísimas, con propuestas súper fuertes. Estamos ya en un momento histórico, te lo pregunto a nivel nacional e internacional, porque nuestros chiquis son impresionantes, que ya está concientizado el artista lírico que necesita todo, así como la frívola palabra ópera, que es obra, que necesita. Ya estamos con un porcentaje más alto de conciencia de que no es cantar lindo.
1: Yo creo que sí. Creo también que falta un recorrido, falta un poco, pero sí hay un cambio sustancial que se vino visibilizando a lo largo de los últimos años. Y las propuestas, algunas, no todas, pero bueno, tienen por lo menos la intención de que sea teatral. Es que la ópera no, es drama per música, ¿no?
0: Exacto, sí, siempre.
1: Así
0: siempre
1: nació, entonces, es teatro.
0: Hubo un gran periodo al inicio del siglo XX donde con la discografía la gente decía que cerraba los ojos.
1: Tremendo.
0: Y hacían escenografías de 3 pisos para que el cantante entre, cante y se vaya.
1: Claro.
0: ¿No? Hoy es impensado porque
1: sí.
0: El YouTube y la primera, digamos, la cámara primera acercándose, hace que cualquier persona pueda ver cualquiera de los títulos.
1: No hay escapatoria, ¿no? Y es cierto esto que decís, con los streaming y los primeros planos y demás.
0: Eso, los
1: también
0: primeros planos, no me salió.
1: Exige un tipo de actuación distinta, ¿no?
0: Y a veces porque 2 en el mismo tiempo.
1: Exactamente.
0: Una para el público que lo tenés a 3 cuadras,
1: sí.
0: Y otra para. Y hay una pregunta que te quiero hacer debido a que vos tenés todo tipo de producciones, las más chiquitas, las más grandes, las de emergencia, cuando tenés el escenario, cuando no tenés el escenario, cuando la silla hace de mesa, hace de
1: todo.
0: ¿Cuál es el tiempo ideal para vos de una ópera de 2 horas con 6 personajes? De repertorio hablando, ¿no? Porque si hacemos una ópera que no se hace nunca, ahí tenemos el problema de que hasta que lo sepan. ¿Cuál es el porcentaje ensayando todos los días? Por ejemplo, como lo que trabajás en el Teatro Colón. ¿Cuál es el porcentaje para vos?
1: La cantidad de tiempo de ensayo.
0: Tiempo de ensayos, ¿no?
1: Y bueno, siempre queremos más los directores porque siempre sentimos que nos quedan cosas para profundizar, ¿viste? Y para trabajar, pero habitualmente lo que se estila es un periodo de 3 semanas de ensayo en sala, ¿no? Y luego una semana más en escenario entre ensayos de técnicos y ensayos de conjunto.
0: Y ya con la ropa, el maquillaje, todas.
1: Exactamente.
0: Esas cosas. Sí.
1: Pero a veces la dificultad viene cuando hay doble elenco, por ejemplo.
0: Ahí está.
1: Entonces ahí realmente haría falta un poquito más. Pero los tiempos de producción, ya sabemos, son así, son tiranos, sí. Sobre todo en las grandes casas de ópera. Porque en teatro los tiempos, viste, de ensayo son mucho más laxos, más prolongados.
0: Exacto, claro, en el teatro están 3 meses, pero de cero, ¿no?
1: Claro, abren, sí.
0: Y empiezan a hacer el personaje. En cambio, ya cuando viene tu personaje para que vos, Marian Cholfi, lo dirija, ya la ópera la tiene que tener en memoria.
1: Eso sin duda.
0: O sea que ya tienen la cabecita.
1: Pero eso también es un tema, porque a veces está estudiado con determinada intención, ¿no? Sí. Y por ahí la propuesta de uno difiere de cómo lo tiene ya estudiado y memorizado o internalizado el cantante, si es que hizo el rol muchas veces.
0: ¡Upa! Eso es peor todavía.
1: Claro, ese es un trabajo también que lleva tiempo, ¿no? Porque hay que desarticular una memoria corporal para empezar a instalar otra cosa. Entonces, sí.
0: Se convierte, vos sos la enemiga, claro, porque yo quiero que mi Carmen haga esto. Y si no.
1: Claro, es por ahí otra mirada. Entonces ahí, bueno, por eso es tan intensivo el trabajo y son tantas horas por día y todos los días, porque es un proceso que hay que darle continuidad también, ¿no?
0: Una más que te quiero hacer, porque justamente ayer estaba ensayando Lucía, que hacemos en el Teatro Avenida, y le digo, ay, mañana viene Mariana Cholfi, todos te aman, los nuevos, los grandes, todos. Y justamente dice, pregúntale al aire esto, porque digo, fantástico, estamos en la era de que no tenés a todo el público que se sepa una ópera de memoria. No. Ni siquiera La Traviata, por decir, o La Flauta Mágica o Carmen, ¿no? Pero la pregunta es, ¿vos estás de acuerdo que ese nuevo público, el que ve una ópera por primera vez, pregunta más y quiere saber más de lo que vos le estás presentando en el escenario? ¿Tiene más inquietudes?
1: Sí, sin duda. Sin duda, porque está accediendo a un mundo completamente nuevo, ¿no? Entonces se despierta la curiosidad, que es para mí fundamental.
0: Sí.
1: Tiene que habitar en nosotros continuamente, es un poco un motor, ¿no? La curiosidad, esto que nos hace querer entender, saber, conocer, descubrir sobre todo eso.
0: Sí, son siempre personajes muy altos, ¿no?
1: Sí.
0: No existe personaje que no.
1: No, en absoluto.
0: Si no,
1: siempre cuando dirijo pienso lo siguiente. Yo creo que la escena, si pusiéramos mute y sacáramos el sobretitulado, la escena debería poder contar qué es lo que está pasando.
0: Exacto, totalmente, ¿no? De acuerdo, sí.
1: Entonces,
0: sí.
1: Por
0: más que esté en checo.
1: Empezar, exacto, ahí es una forma también de entender que es un lenguaje que está instalado en el cuerpo que tiene que poder llegar a todo el mundo, independientemente de lo que escuche, lo que sepa de música o lo que pueda entender del texto.
0: El ballet sigue siendo uno de los espectáculos más populares que hay.
1: Sí.
0: Y como dicen, no hablan.
1: Tal cual, y la historia se cuenta.
0: Exacto. Vamos a escuchar el cuarteto del acto tercero de la ópera La Bohème de Giacomo Puccini, Natalia Nocetti, Eugenia Coronel Buñón, que el primero de agosto va a protagonizar La Liu de Turandot nuevamente en el Teatro Avenida, el tenor Iván Vega y el barítono Alfredo Martínez, la orquesta del Estable del Teatro Argentino con la dirección de Carlos Beu, el pasado 24 de mayo.

0: Cuarteto del acto tercero de la ópera La Bohème de Giacomo Puccini, tal como se hizo en el Teatro Argentino el 24 de mayo de este año, con la dirección escénica de nuestra invitada Marian Cholfi, Natalia Nocetti como Mimi, Eugenia Coronel Buñón como Musetta. Les recordamos que va a ser la protagonista de La Turandot el 1 de agosto, porque después dice, ay, no me avisaste, última función de Turandot. Iván Vega como, como Rodolfo, y Alfredo Martínez como Marcello, todos bajo la dirección de Carlos Vieu. Marian Cholfi, ¿qué venís a vender acá? ¿Qué tenés en manos? Estamos en vacaciones de invierno, así que más o menos sospechamos. Contanos qué te inventaste.
1: Por ahí va la cosa. Estamos haciendo un espectáculo en el Salón Dorado del Teatro Colón, que es para toda la familia, en realidad, porque lo están disfrutando. Lo estrenamos ahora el sábado pasado.
0: Wow, y me imagino.
1: La verdad es que lo disfrutan, ¿no?, por igual niños y
0: los papás y los abuelos.
1: Claro. Y los abuelos, exactamente. Realmente es un espectáculo familiar. Y es la historia de dos hermanos que cometieron una travesura importante. Entonces el padre los mandó al altillo un rato, les sacó los teléfonos celulares, los videojuegos, la tele, y están aburridos en un altillo lleno de porquerías y no saben qué hacer. Y mientras están tratando de matar el tiempo, aparece un cartero que anda perdido en el tiempo y trae cartas de otras épocas, de otros mundos. Y a partir de su llegada se empieza a abrir ahí un universo de juego entre él y los niños.
0: ¡Qué bárbaro! ¿No sabes leer cartas? ¿No sabes que ya hay problemas con que los chicos no saben la hora? Que los chicos no... De un reloj con agujas. Claro. Que los chicos no saben escribir en cursiva.
1: Ay,
0: y hasta está pasando algunos casos que no saben discernir los puntos y las comas. Cosas que... una coma te cambia totalmente, ¿no?
1: El sentido completamente.
0: Y bueno, es algo que se viene gestando desde el invento de la pandemia para dirigirlos. O sea, perdón, chicos, digo siempre esto porque el día que me aparezca un político muerto, me retracto. Pero para manejar los cerebros, que todo sea mediante esto. Así que nunca más SOS, cultura, medios, orquestas, coros, conservatorios, espectáculos, para que volvamos a las bases. Lo que sí habrás visto, Marian Cholfi, que cada vez hay más gente leyendo libros en la calle.
1: Pareciera que sí, ¿no? Sí, y eso realmente es alentador y esperanzador.
0: Claro, es como volver... buscar el vino original, el café original, sí, el sabor original de la comida, porque tanto plástico. Y contame, ¿quiénes cantan? ¿Qué escenas has elegido?
1: Bueno, hay una gran variedad de música de todo tipo, ópera y música instrumental también, ¿no?
0: ¿Y qué es? ¿Con ensamble? ¿Con piano?
1: Es un ensamble.
0: ¡Wow!
1: De 10 músicos.
0: Eso es oro, sí, para los chicos.
1: Es bárbaro.
0: Le abrís la cabeza, sí, a los chicos y los padres, ¿no? Hoy en día los chicos son hasta los 40.
1: Exactamente. Y también tener a los cantantes ahí cerquita, ¿no? Vos sabés que la potencia de la voz es muy impactante, en los cuerpos en general y más en un niño que de pronto accede a esa experiencia por primera vez. Entonces, la experiencia del Salón Dorado, que es un espacio más pequeño.
0: Y que no se parece al departamento de nadie.
1: De nadie.
0: Tan hermoso, sí, tan hermoso.
1: Potencia eso, ¿no? Como la cercanía con los personajes y con las voces, con la respiración, con lo que está vivo, en definitiva. Con eso. Así que bueno, el repertorio es súper amplio porque hacemos desde Falla, Fonsupé, Rossini, Donizetti, Mozart, Verdi, hay de todo.
0: ¡Qué bueno! De todo.
1: Y
0: qué
1: sí, bueno, un repertorio súper variado y divertido.
0: ¿Quién dirige?
1: La orquesta dirige Javier Escobar.
0: ¡Qué bueno! Un genio, totalmente. Sí, sí, se mandó una Carmen a fin del año pasado y a comienzo de esto, increíble.
1: Bárbaro.
0: Sí. Habla también.
1: Habla también. Vos sabés que si estás al lado mío, actuás o actuás.
0: Me imagino. Y le pusiste ropa a él también.
1: También, también.
0: Sí, me imaginé. Un personaje. Le digo, sí. Yo tengo la grabación de tu Carmen y aparte tengo los plus de como vos contabas el argumento de Carmen. No, pero es habla muy bien. Yo lo cargo porque es tan simpático. Sí. Che, qué lindo. ¿Y quién canta?
1: Canta Gabriel Vacas.
0: Bien.
1: Es el barítono. Norberto Miranda es el tenor.
0: ¡Epa!
1: Y Marina Padilla, que es la soprano.
0: Que está bárbara la Eugenia.
1: Espectacular, sí. Sí, sí, sí. Realmente Marina, bueno, todos, ¿no? Pero bueno, Marina, que todavía está estudiando en el instituto. Y está haciendo un proceso realmente muy interesante.
0: Ella quemó naves, ¿eh? Se vino solita, casi menor de edad, a estudiar acá y todos los días la vemos con un progreso, ¿no?
1: Sí.
0: ¿Qué días?
1: Todos los días de vacaciones de invierno a las 11 de la mañana y hay algunos días, la semana que viene, que también hay funciones a las 14.
0: ¡Wow, nena, qué actividad, por Dios!
1: Sí, sí, súper intenso. Y también hay un segundo elenco que se está preparando porque son todos alumnos más nuevitos del instituto.
0: Che, qué buena oportunidad.
1: Va a estrenar la semana que viene.
0: Che, qué bueno. Así que todos los días a las 11 del mediodía tenemos en el Teatro Colón este espectáculo. ¿Cómo se llama?
1: Cartas que cantan.
0: Cartas que cantan.
1: Exacto.
0: Qué buena idea. Hasta no se sabe.
1: En principio, hasta que terminen las vacaciones de invierno, pero va a haber
0: más. O sea, una semana y media más. Hoy Exacto. es jueves, en toda esta semana y la próxima.
1: Pero queden atentos si no consiguen funciones porque...
0: Se van a agregar.
1: Van a agregarse
0: van agregando en agosto, las 14 horas.
1: Septiembre, exacto.
0: Muy buenos horarios, las 11 y las 14.
1: Sí.
0: ¿Qué dura? Bueno. 45 minutos.
1: 45 minutos.
0: Es como una hora de cátedra. Sí. Y perdón, Marian Cholfi, ¿qué se viene aparte de esto? ¿Qué estás pergeniando? Porque siempre
1: qué bien.
0: Que nos sacamos la foto, se va y dice, uy, no dije lo de tal, no dije lo de tal, no dije de lo de tal, ¿viste? ¿Qué va a pasar en agosto del 2030? Además de que festejes el centenario del Mundial.
1: Tenemos, bueno, primero vamos a hacer unas funciones más de Amor Amor, el concierto de opereta en el Teatro Santa María. Viste que reabrió el teatro,
0: no
1: que
0: te
1: es precioso,
0: creer.
1: Sí, es hermoso, hermoso, hermoso. Así que vamos a volver ahí con Amor Amor en
0: buenísimo.
1: Septiembre, sí.
0: Y después eso está en
1: Montevideo y Córdoba.
0: Montevideo y
1: sí.
0: Córdoba. Muy bueno.
1: Hermoso.
0: Mamá. Es bastante grande ese teatro.
1: Sí, sí, tiene unas 300 localidades.
0: Qué
1: y
0: bueno.
1: Realmente lo.
0: En septiembre.
1: En septiembre.
0: O sea que ya lo estás preparando.
1: Ya estamos en eso.
0: Bueno, es un espectáculo que ya
1: sí,
0: tenés.
1: Pero siempre alguna novedad le metemos, ¿viste?
0: Sí,
1: alguna cosa.
0: Asentado.
1: Vamos. Y a fin de año, Una Voz Humana con Natacha Nocetti.
0: Uy, eso es impresionante.
1: Sí. Lo vamos a estrenar en el...
0: ¿Se te ocurrió? Te digo porque Iván García siempre... ¿Nunca se te ocurrió con un hombre?
1: No, no lo había pensado, pero...
0: ¿Viste que a veces uno se pone en machista pensando que esa historia solo le puede pasar a una mujer, que la abandonen por teléfono?
1: Exacto, pero no.
0: Tenemos muchas amigas que sus maridos, porque no conozco al revés exactamente, del mismo rubro, se bajaron, así, ¿eh? Se bajaron de la relación por WhatsApp.
1: No.
0: Sí, conozco dos muy famosas. Pero te digo que al revés no vendría mal.
1: No estaría mal. La verdad es que no se me había ocurrido.
0: La frase es horrible, fría. Sí. Pero de los que nos están escuchando, y si quieren cuéntenos al 11-5335-5367. Bueno, Huguito dice, la historia de dos hermanos que cometieron una travesura, ¿tiene algo que ver con dos hermanos políticos? Como siempre, gracias por el programa. Un abrazo. Mira, si es por eso, tiene que ser una cosa genérica. No tiene sentido que sea un espectáculo
1: claro.
0: original. Pero estaría muy bueno eso, ¿eh?
1: La verdad que sí. No
0: estaría
1: lo había
0: muy
1: pensado,
0: bueno.
1: no se me había ocurrido para
0: nada. A mí me parece espantoso. Ya de por sí, me parece que los chicos que te mandan 50 mensajes, estoy saliendo, me estoy bañando, estoy tomando un colectivo, estoy esperando, estoy a dos cuadras, estoy a una cuadra. Le digo, che, pará de beneficiar a WhatsApp. Pero que utilicen WhatsApp para una noticia tan
1: no.
0: fuerte. Es más, yo diría, ni siquiera... Una noticia fúnebre de un ser querido. Habla por teléfono para saber cómo está del otro lado.
1: Mínimamente, exacto.
0: ¿No? Así que yo creo que La Voz Humana se adelantó un siglo a lo que iba a pasar.
1: Sí. Es una obra espectacular.
0: No, no es un siglo. La música de Francis Poulenc, ¿no? Sí. Pero qué realidad. Che, felicitaciones. Se llama Natalia Nocetti. Es una actriz, bueno, la escuchaste recién en este cuarteto de la web, una Mimi, que además que la vamos a saludar, viste que nos sacamos la foto todos.
1: Sí.
0: Ella seguía a Mimi.
1: Sí.
0: Seguía a Mimi.
1: Es verdad, estaba todavía tomada por el
0: rol. Actriz, así que bueno, la admiramos muchísimo. Y bueno, te vamos a despedir con la obertura de La Scala di Zeta de Rossini, que vas en el espectáculo, ¿verdad? ¿No va esta?
1: No, la obertura que va es El Señor Bruschino.
0: Ay, perdón, bueno. Tengo La Scala di Zeta.
1: Es hermosa también.
0: Claro, sí, sí. Bueno, vamos a escucharla lo más original posible con la Orquesta de Cámara de Europa, con la dirección de Claudio Abbado. Muchas gracias.
1: Gracias.
0: Así que todos los días a las 11 en el Teatro Colón, pregunten porque se van a agregar funciones, no se apachuchen. Pregunten y muestren el deseo de que quieren hacer más funciones por las dudas, porque me imagino que debe ser 200, 250 personas, ¿no?
1: Sí, la verdad es que no sé exactamente cuántos
0: los
1: dos frentes, claro.
0: Claro.
1: No sé exactamente el número, pero
0: no es tanto.
1: No es tan grande la capacidad.
0: 2000, como estás acostumbrada.
1: No, lejos.
0: Gracias, Marian Cholfi.
1: Gracias a
0: vamos
1: vos.
0: Con la música de Rossini que los va a acompañar en este espectáculo, Cartas que Cantan.

0: La obertura de la ópera La Scala di Zeta de Rossini, error mío, porque tendría que haber puesto la obertura de Il Signor Bruschino con la Orquesta de Cámara de Europa dirigida por Claudio Abbado, la más cercana a lo que escribió Rossini, a propósito del espectáculo Cartas que Cantan, que va todos los días en el Teatro Colón a las 11 y se van a agregar funciones a las 2 de la tarde. Así que ya pregunten con la dirección de Marian Cholfi. Antes de despedirte, Marian, faltaba el arreglador de todo esto, ¿no? Porque
1: así
0: es una orquesta reducida.
1: Sí, es una orquesta reducida, es un ensamble de 10 músicos y los arreglos los hizo Augusto Reinhold.
0: Qué bueno.
1: Sí, realmente suena
0: qué trabajo.
1: Espectacular. Un trabajo enorme, porque no es fácil, ¿no? Reducir orquestas gigantes como Fonsupé o bueno, lo que fuere, para un ensamble tan pequeño y conservar el espíritu de la música, así que gran trabajo.
0: Muchísimas gracias, Marian Cholfi, que gracias sigan los éxitos y sobre todo en la inauguración. Pero en septiembre te volvés con los cantantes para poder ver esta reapertura de este teatro.
1: Exacto. Gracias.
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0: Bueno, seguimos con todas las novedades. El lunes tenemos un concierto espectacular de la Orquesta de Cámara del Congreso de la Nación, con la dirección de Sebastián De Filippi, ¿no? Sí. Y tenemos acá a la que va a cantar una de las obras más bellas del siglo XX para cuerdas y voz graves. María Luisa Merino Ronda, bienvenida a tu Radio Nacional Clásica.
1: ¿Cómo está, mi Boris? Lindo, precioso.
0: Y bueno, estás en tu salsa, ¿no? Con el tramonto.
1: Sí, sí, todo lo que es línea, que así me encanta. Todo eso me gusta mucho. Cuando me la propusieron el año pasado, no la conocía, de verdad. La escuché una vez y dije sí.
0: Sí. Música bella.
1: Qué hermosura.
0: ¿Cuerdas? Y voz central, sí. Porque viste, sí, que sí, algunas, sí, sopranos la han grabado. Porque
1: es el... Sí, es claro, tiene como mucho despliegue también en la zona media alta, puede ser por eso, pero hay las partes más dramáticas, se necesita más peso en los graves.
0: Sí, es una obra, ¿verdad? Bueno, por suerte aquí en Radio Nacional Clásica se escucha muchísimo. Está la grabación de Ana Caterina Antonacci, la de Renata Scotto. Hay varias versiones, pero muy distintas entre ellas.
1: Es verdad, sí. A mí me gustó la de la Anne Sophie von Otter.
0: Ahí tenés otra versión totalmente, sí, más dinámica.
1: Más dinámica, sí.
0: Sí, algunas son más operísticas, otras son, sí, más camarísticas.
1: Es que, bueno, si tú te fijas en cómo está escrito, es bastante camarístico. Se podría hacer medio operático, pero tiene mucha sutileza en la escritura. Tiene muchas dinámicas que van desde el piano hasta el pianísimo. Como que se mueven esas... Muy pocas veces el compositor te pone un forte o un fortísimo. Creo que un fortísimo hay una vez nomás.
0: Claro.
1: Cuando dice el amante, cuando se muere.
0: Ahora... María Luisa Merino Ronda, cantante lírica y cantante de cámara. Y cantante de sinfónicos, sí, que amás, que creo que los habrás hecho casi todos, ¿no es cierto?
1: Me falta muy poco, fíjate.
0: ¿Y vas a hacer el Requiem de Verdi?
1: De nuevo, ay, que me encanta.
0: El primero de agosto.
1: El primero de agosto,
0: Ya llegó, Salvatore, sí, Caputo dirige,
1: sí, sí,
0: el,
1: sí,
0: coro polifónico con la dirección de Fernando Tomé, que está haciendo,
1: sí,
0: un trabajo
1: divinísimo.
0: Felicitaciones por lo que pasó con la Carmina Burana, porque...
1: ¿Viste qué lindo?
0: Sí, la que estaba al lado le digo a Lux Rondán, che, tenés una espátula para despegarme de la butaca, porque...
1: Espectacular. ¿No viste la masa sonora? Es, sí, que es impresionante. Es que...
0: Encima es una obra, ves cuando decís, hay que volver a hacerlas. Cuando ya lo tienen todo, casi de memoria, muy poco,
1: sí,
0: miraban la
1: partitura. No, muy poco.
0: Por el detalle.
1: Por la letra. Por ahí, por, sí, la letra, claro. Sí, por la letra, que es media rari. Sí, yo la melodía me la sé entera, toda. Sí,
0: claro, pero...
1: Pero de repente antiguo, parte de las letras, al ser tan rápido que se confunde, entonces vas mirando un poco.
0: Vos que has cantado un montón de óperas con el coro estable del Teatro Colón, como solista, y también, en el mismo caso, estar en los dos lados con, sí, el coro polifónico. ¿Existe alguna diferencia de la dinámica de estos dos coros oficiales que puedas determinar?
1: ¿En qué sentido?
0: Como música, ¿no?
1: ¿Cómo
0: sí,
1: de la dinámica?
0: La forma de cantar, la forma de exhibir las voces, la forma de no exhibir las voces. ¿Hay alguna diferencia o son exactamente iguales?
1: Lo que pasa es que yo en un coro de ópera estuve al principio...
0: No, por eso, como solista.
1: Como solista.
0: Que vos percibís alrededor tuyo al coro... ¿Qué sé yo? En La Traviata tenías a todos, sí, alrededor tuyo y vos compartiendo con ellos del estable. Y el polifónico, ¿cuántas obras hiciste?
1: Claro,
0: ¿cómo vas a hacer, claro, ahora el Requiem de Verdi?
1: Bueno, la
0: de
1: dinámica sería no vocal, sino que del tema actuación. O sea, nosotros tenemos una dinámica que en el polifónico, que nos sentamos con la partitura, estamos con la partitura.
0: Más instrumento.
1: Más instrumento. El Colón tiene que actuar, tiene que saberse la parte de memoria. Por el tema, esa sería como más la dinámica, pero por el lado vocal creo que es la misma. O sea, uno respeta lo que está escrito los compositores, por lo general.
0: El martes pasado, en un ciclo que amamos, en un lugar nuevo, hiciste Tosti.
1: Sí, qué lindo.
0: ¿Cómo es Tosti para la voz femenina?
1: Dijiste...
0: ¿Para qué lado lo manejas vos? ¿Para la música de cámara o para la ópera?
1: No, música de cámara. A mí me encanta hacer música de cámara. Me encanta lo que hablábamos con Oduvige. O sea,
0: con Sergio
1: cantantes,
0: y
1: claro, Picores, cantantes, ¿no?, que le guste mucho hacer música de cámara, no sé si hay muchos, como que el cantante tiende más a la ópera.
0: Sí.
1: A mí me encanta
0: porque
1: la ópera.
0: Porque son muy operísticas, sí, también, ¿no?
1: Pero lo que tiene la música de cámara y también de repente los sinfónicos corales es que te permite más el tema de las dinámicas. Te permite un poco más hacer música. Como que en la ópera uno puede hacer música en los ensayos, pero llega en la sala y de repente tienes que ponerte a cantar de otra manera para poder pasar la orquesta. Pero en la música de cámara o en los sinfónicos corales, por ahí hay más manejo de eso, eres más un instrumento. Arriba del escenario uno no siente mucho la orquesta como está abajo, entonces no sabe lo que está saliendo. Cambio en los sinfónicos corales o en la música de cámara, uno es parte de. Al ser parte de, uno tiene más registro. A las personas que... A mí me gusta mucho cantar con dinámicas, me gusta mucho respetar lo que está escrito, cosa que de repente me ha traído malas críticas, que eso también tengo que decirlo. De repente... los críticos se van un poco a que no se le escuchó, y bueno, si miras la partitura de repente podrías ver que dice PPP, entonces no, de repente ya no es culpa de la cantante, de repente es culpa de la orquesta, sí, que no respeta el PPP, o sea,
0: sí, okay. O que no tiene buen oído también el que está escribiendo.
1: No, bueno, pero es que eso pasa, pasa, siempre, de repente es muy y a mí me gusta hacer las dinámicas, sí. Me gusta sentir la partitura, no solamente como que digan, oh, bueno, qué gran voz tiene, uy, qué sonoridad. Yo soy de la otra, del otro tipo de cantantes, qué sé yo, y eso la música de cámara me lo permite de una manera más suelta, no estar pensando todo el rato, decir, pucha, qué lindo lo que estamos haciendo acá en los ensayos, pero qué lástima que el escenario se pierde.
0: Ahí está. Entonces, María Luisa Merino Ronda, este lunes a las 7:30, 30, como sea, sí. 7:30, ahí en la legislatura, junto a la Orquesta de Cámara del Congreso de la Nación, que dirige el maestro Sebastián De Filippi, y vas a interpretar Il Tramonto, sí, de Ottorino Respighi. Pero a la semana siguiente, el primero de agosto, vas a hacer la mezzo de, digo a propósito, la mezzo de la Misa de Requiem de Verdi, que te escribió las páginas más bellas, increíbles, ¿no?
1: Sí, para mí
0: Mónica Ferracani,
1: maravillosa. Amo cantar con Mónica. Con Sebastián Russo, que es la primera vez que lo vamos a hacer.
0: Porque está tanto con el tema de Héroes, que está cantando menos óperas.
1: Sí.
0: ¿Y te acordás el bajo que
1: es? Mario de Salvo.
0: Mario de Salvo, bueno.
1: Sí. Yo con la única que lo he cantado muchas veces el Requiem de Verdi, pero con la única que me repito es con Mónica, de este elenco. Bueno. Así que me toca tenor nuevo y bajo nuevo. Mira, para mí. Bueno, para mí el Requiem de Verdi tiene un significado emocional muy fuerte. Siempre fue, nunca me voy a olvidar de bueno, Florencia Fabris, que también fue la primera cosa, fue la última cosa que me escuchó cantar mi papá cuando vivía, y fue la primera cosa que canté en homenaje a él después. Entonces para mí tiene una carga
0: significativa. Además,
1: muy significativa.
0: Esta es una versión íntima que se va a hacer, ¿no? Con ensamble.
1: Sí, y siempre que lo canto, como que para mí es un tema de... Es un espacio de reflexión y de homenaje a las personas mías que se han ido. Este año, muy triste, tengo a mi hermano que partió.
0: ¡Wow!
1: Y va a ser un poco dedicado a él, dentro de...
0: Qué fuerte, ¿no?
1: Sí.
0: Ahí es donde sí que tenés que tener toda tu técnica y todo lo que estudiaste.
1: Siempre me cuesta mucho cantar el Requiem por eso.
0: Exacto,
1: porque
0: ¿no?
1: Tiene
0: para
1: esa carga
0: que la emoción
1: muy emotiva.
0: No te cobre como
1: siempre
0: víctima.
1: Siempre me pasa eso con el Requiem.

0: estar preparado ante un homenaje que es muy fuerte.
1: Sí, sí.
0: Porque seguís siendo vos la protagonista, sí. Y Verdi te puso en una evidencia. ¿Algo más que anunciar, señora María Luisa Merino Ronda?
1: Bueno,
0: ¿que quieras adelantar?
1: Después, no, vuelvo a ser Carmen ahora en el Municipal de Santiago, en el Teatro Municipal de Santiago. Que por un lado, maravillosa noticia, porque para mí un honor poder ser Carmen en el teatro de mi país, finalmente. Sí. También por otro lado, triste noticia porque no pude hacer los cuentos de Hoffman, que era una ópera que a mí me gustó mucho hacer en el teatro y que coincide absolutamente todas las fechas, así que no.
0: Aquí en el Teatro
1: La
0: Colón.
1: Julieta,
0: sí,
1: claro.
0: Te mandaste una Julieta.
1: Sí,
0: fabulosa.
1: Sí, y me da mucha pena no poder volver a hacerla.
0: Carmen en tu país, claro, va a ser algo, claro, que te mereces.
1: Pero, sí, igual a mí, ay, como que el Colón es mi teatro.
0: Claro, lógico.
1: Sí.
0: María Luisa Merino Ronda, nuestra invitada, es una cantante ya de una trayectoria muy exquisita. Ella es chilena, pero fue robada por la Argentina, ¿no es cierto?
1: Me argentinizaron, ¿no? Absolutamente. Lo que sufrí con el Mundial, me deprimí el domingo mal. Pero me pegó muy fuerte, claro, muy fuerte, muy fuerte, así, muy fuerte.
0: Ah, pero pensé en todos los otros partidos que fueron fabulosos.
1: Sí, sí, sí, sí.
0: Ey,
1: sí,
0: se no, y los días.
1: Sí, no, y todos los días yo los vi, hice campaña y en Chile también, y tenía a mi mamá viendo los partidos conmigo en uno que tuve que estar allá. Y después, bueno, vuelvo acá y hago una de las Valquirias. En Wagner.
0: Y sí, bueno, yo creo que en las Valquirias van a estar todas.
1: Vamos a estar todas, por Dios. Somos dos cast.
0: 16. Son 16 porque son dos.
1: Son 16, ¿no?
0: Qué lindo.
1: No, vamos a estar todas ahí. Vamos a estar todas, sí.
0: Qué bueno,
1: qué
0: bueno.
1: Esas son las novedades. Creo que no se me va ni una. No, bueno, eso. Carmen, lo que tú decís, como que me
0: va a ser muy fuerte.
1: Va a ser fuerte.
0: Además, vos lo esperabas, ese encuentro con tu público, sí, de tu país, sí, y tu familia.
1: Sí, creo que ya me lo merecí.
0: En una buena. Exactamente, exactamente. Sí. Y bueno, muy por el contrario, vamos a escuchar un fragmento de que La Salud te jugó una mala pasada en una obra que estabas hoy. Que
1: por
0: encima
1: Dios.
0: Hicimos como tres notas previas.
1: No, no, y tú sabes lo que
0: La Salud ha sufrido tanto.
1: No, no, no.
0: Con
1: no.
0: La Charlotte de Werther, ¿no?
1: Es que, ¿sabéis qué me pasó ahí? También fue como, o sea, hace muy poco que recién puedo hablar del tema, porque para mí fue fuerte, era el rol que yo más quería hacer en mi vida, pero en mi vida, lo dije muchas veces, me preparé como que toda mi vida para hacer ese rol, estaba, pero lo entusiasmada, y La Salud, o sea, no, nunca me pasó. Yo he cantado cosas enfermas. Creo que todos hemos cantado cosas enfermas. Un Requiem de Verdi fue la única vez que yo dije, la primera, después la de Werther. Pero la primera vez que yo dije, si tuviera covers, pediría que saliera el cover, fue en un Requiem de Verdi en Concepción, que me pasó lo mismo. Había hecho una función, estuve todos los ensayos, por Werther me pasó esto. Yo partí los ensayos de Werther con una laringitis viral.
0: Claro.
1: Donde el doctor me había dicho, tienes que parar 3 semanas. Yo le dije, no puedo parar 3 semanas porque empiezo.
0: Claro.
1: ¿Te acordás que una vez que me invitaste a la radio te dije, Boris, estoy con reposo vocal? Estuve todo y que cambiamos el día para el lunes, no sé. Había un lunes yo iba a ir, te dije, no puedo porque estoy con reposo. Me la pasé tratando de batallar contra mi salud durante todos los ensayos de escena que yo cantaba. Me iba a hacer reposo vocal. Al día siguiente no cantaba porque estaba muda. Así me lo pasé.
0: No, lo único, de todo lo malo, lo bueno es que llegaste a hacer una función. Por
1: pero ahí lo que pasa, esa
0: que
1: función, no,
0: mucho,
1: esa función,
0: pues,
1: ¿viste la pesadilla de estar en el escenario en bolas?
0: Sí, sí, sí.
1: Eso me pasó.
0: Exacto.
1: Yo me acuerdo de estar ahí en el, cuando, antes que empezara el señor, Dios, señor, que yo de repente miro para el lado con una cara de, sáquenme de acá, por favor. No, no me daba la voz. Yo veía que no llegaba, no me respondía.
0: Encima estás 20 minutos
1: no
0: cantando
1: me
0: con una orquesta.
1: El instrumento no me respondía. Y no era, yo pensé que de repente la podía pilotear, como piloteé ese Requiem de Verdi, que lo pude cantar. Finalmente lo pude cantar, pero claro, es distinto cantar una obra que tú estás de partida 40 minutos. Si bien es como la misma tesitura, igual de exigente, pero estás 40 minutos detenido y yo podía milimétricamente mover cada movimiento mío vocal para poder zafar uno del otro.

0: La ópera no se puede. Quedé muda después y me costó mucho recuperarme. Después tenía Puritani, yo quise renunciar a Puritani, porque Boris, o sea, yo no hubo días que no lloraba, o sea, yo iba al teatro y lloraba. De hecho, mi primer ensayo con Benigni, que fue el día siguiente de que se terminara Werther, yo me la pasé llorando. Y él me llamó a hablar y me dijo que me pasaba, y le dije, ¿sabe que yo quiero renunciar porque me pasó esto? Llorando a mares. Y él me dijo, y le dije, yo creo que lo profesional es que yo no haga esta ópera. O sea, lo profesional para mí sería renunciar ahora y decir, no puedo hacer esto.
1: ¿Qué te dijo Mauricio Benigni?
0: Me dijo que él lo entendía, pero que lo profesional era que yo siguiera, porque a todos nos pasaban esas cosas.
1: Y no, sobre todo.
0: Que él entendía en tu teatro, eso, ¿no? Y que él me iba a esperar. Que él me iba a esperar, que si yo era una persona que era capaz de cantar Werther en el Teatro Colón, él me iba a esperar porque sí. Y que él me iba a dar todo mi tiempo, pero que no renunciara, porque eso demostraba que era lo que teníamos que hacer. Que era horrible lo que me había pasado, pero que tenía que superarlo.
1: Dar vuelta a la hoja.
0: Así que por eso seguí. Que también hubo gente muy malintencionada que decía que yo, claro, enferma estaba para Werther, pero no para Puritani. Esas cosas que siempre habla la gente. Aparte que los doctores a mí me dijeron, yo les mostré a los doctores la parte de Werther, del general, que fue lo único que pude cantar bien, cómoda. Y me dijeron que tú hayas podido cantar esto con el edema vocal, con el edema de la cuerda que estás, o sea, habla de una técnica perfecta, porque esto no. Y después me dijeron, le hablé lo de Puritani y me dijeron que si es que no tenía partes agudas, no había problema. Exacto, pero sí. El susto de estar, que la voz no me respondiera en Puritani, no, lo pasé pésimo, pésimo.
1: Pero Boris, podemos escuchar un fragmento del segundo acto que es más tranquilo, ¿no es cierto?
0: ¿De qué?
1: De Werther.
0: Yo feliz.
1: Claro.
0: Feliz, yo ya con terapia, ya lo. Y la amo, todavía la amo.
1: Vas a hacer más versiones, sos joven,
0: y yo
1: María Luisa
0: hacerlo,
1: Merino Ronda.
0: Pero sí, obvio. Escuchen lo que. Tú tenís de mi función, no tenías,
1: claro,
0: del general,
1: sí.
0: Por casualidad. Del general no.
1: No, porque era privado. Muchas gracias, María Luisa Merino Ronda. Te vamos a aplaudir el lunes con el Tramonto de Respighi y el primero de. El primero de agosto en el Palacio Libertad con Salvatore Caputo haciendo la misa de Requiem de Verdi.
0: Espérate, una cosa antes quiero decir.
1: ¿Sí?
0: Quiero que, ¿cómo se llama esto? Dar un mensaje, porque de repente a nosotros se nos juzga mucho por, ¿cómo se llama esto? Por lo que hay adentro sobre el escenario, que es verdad, es como una fotografía. Pero también está bueno permitirnos ser vulnerables, permitirnos enfermarnos. O sea, hay cosas que nos sobrepasan a los cantantes.
1: Humanos.
0: Somos seres humanos. A los jóvenes también, que, bueno, pasa. Por más, y la vida es así. Y lo que yo saco de positivo de esta experiencia que me pasó en Werther, lamentablemente, es lo que me dijo Benigni. Pasa, hay que seguir. Es trágico en nuestra posición porque nosotros somos cantantes de una latitud donde hay obras que no se repiten mucho. O sea, Carmen, yo la hice hace 2 años y la vuelvo a hacer. Werther se hace cada 10 años y eso es lo trágico.
1: No se sabe.
0: Pero
1: no se
0: bueno,
1: sabe.
0: Son cosas que pasan. No, y que hay que pararse, y hay que pararse y seguir intentándolo y volver a hacerlo. Y así es la vida. Entonces, creo que estamos como en una etapa donde todo es terrible, donde si no te sale algo eres un fracaso y si te sale eres maravilloso.
1: No.
0: Y un día estás arriba, otro día estás abajo. Y chicos, relájense, lo mismo al público, relájense. Uno se puede enfermar, se enferma siempre y la vida continúa. No
1: la
0: pasa nada
1: continúa.
0: Grave.
1: Gracias, María Luisa Merino Ronda. Te escuchamos junto a Arturo Chacón Cruz con la dirección de Ramón Tebar, la Orquesta Estable del Teatro Colón, en un fragmento del acto segundo, uno de los dúos más terriblemente descalificantes que existen en la ópera Werther de Jules Massenet, tal como lo cantaste en el año pasado en el Teatro Colón.

0: Compartíamos una escena del acto segundo de la ópera Werther de Jules Massenet, tal como lo cantaron el año pasado en el Teatro Colón, nuestra invitada María Luisa Merino Ronda como Charlotte y el tenor mexicano Arturo Chacón Cruz como Werther, la orquesta estable del Teatro Colón, con la dirección de Ramón Tebar. ¿Por qué? Porque estaba acá María Luisa, porque este lunes va a cantar Il Tramonto de Respighi con la Orquesta de Cámara del Congreso de la Nación, ahí en la legislatura, con entrada libre y gratuita. Y el sábado primero de agosto, en el Auditorio Nacional del Palacio Libertad, junto a María, perdón, hasta a Sebastián Russo, junto a Mario De Salvo, junto a la imbatible Mónica Ferracani, el coro polifónico y un ensamble con la dirección de Salvatore Caputo va a ser la misa de Requiem de Giuseppe Verdi. Bienvenido Sergio Ríos, y después de la tanda, Mr. Músculo está con nosotros, lo logramos.
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0: Rossini era famoso por ser un gran chef y un poco perezoso. Se dice que si se le caía una partitura de la cama, prefería escribir una nueva antes que levantarse a recogerla. Un genio, un gourmet y un poquito vago. Pero qué música nos dejó. 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
0: 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Hasta las 15, dos horas con la actualidad. Información, novedades y entrevistas con Boris.
2: Sergio Ríos está en la operación técnica. Mi nombre es Boris, estás en dos horas con la actualidad y recibimos a un queridísimo y triunfadorísimo coreógrafo, bailarín del Teatro Colón, del Teatro Argentino, del CONEX, del mundo, Emanuel Abruzzo. Abruzzo,
3: bien italiano.
2: Gracias, porque sé que estás trabajando, por un lado en el Colón a la mañana, a la tarde en La Plata y en el ballet más famoso del siglo XX en el Teatro Colón de vuelta. O sea que tu tarea es...
3: descomunal. Qué Yo lindo. Creo que si me pudiese desdoblar, me desdoblaría.
2: Qué lindo sería poder hacerlo, ¿no?
3: Porque no me alcanzan las horas del día. Encima estamos también, aparte, estoy trabajando como bailarín en el Teatro Colón. Me convocaron este año como coreógrafo para la temporada que están haciendo en el Teatro Argentino de La Plata, el ballet del Teatro Argentino de La Plata, y estamos con la temporada ahora de Bella Durmiente en CONEX.
2: Que vos, la última vez que estuviste, Manuel Abruzzo, habías dicho, yo sé que es un éxito que puedo repetir todos los años, pero... como artista quiero crecer y voy a cambiar. Estuvieron los actores, estuvieron...
3: vino Vicky, Victoria vino.
2: Claro, sí,
3: Vicky
2: sí. Vicky Vanfader. De el trabajo que estás ofreciendo a sala llena todos los días.
3: Por suerte en CONEX está yendo muy bien.
2: En CONEX es Sarmiento 3131. ¿Qué días va el ballet?
3: A partir de este fin de semana estamos viernes, sábado y domingo, por vacaciones de invierno justamente, claro. A las 11 de la mañana. Con Bella Durmiente. Hay 22 actores en escena, artistas en escena, y es una obra especialmente diseñada para chicos, sí. Como siempre hacemos. Esta vez tenemos dos narradoras, dos actrices que están trabajando en la obra. Una hace la Dalila y la otra hace la Carabós. Entonces, ¡apa! Está esa disputa constantemente de justamente como ir contando también, aparte de ir haciendo la obra, van contando para que se haga claro para los chicos qué es lo que están viendo en el ballet, ¿no?
2: Y, Emanuel Abruzzo, la pregunta lógica, cuando hacemos este destaque... adaptada para la familia, para los niños, hasta los 40 años, son todos adolescentes, Por el otro lado, los papás de esos chicos tienen todo el tiempo ocupado. O sea, el hecho de acompañarlos a un espectáculo que vos ya con una jerarquía increíble hace tantos años haces, es un plus para toda esa parte de la sociedad que de no acompañar al chico quizás no se acerca a un espectáculo. La pregunta es, Emanuel Abruzzo, estás haciendo el Cascanueces también, que habías hecho 4 años seguidos, lo estás haciendo en el Teatro Argentino, multiplicando los tamaños.
3: Un sueño hecho realidad.
2: Qué lindo.
3: A ver, o sea, la posibilidad, si bien ya venimos trabajando hace 5 años en el Conex con Buenos Aires Ballet Juvenil, que está haciendo un trabajo también muy, muy arduo y muy, muy, muy, muy gustoso. El hecho de poder montar una coreografía para una compañía compañera de ballet argentina, como es el Ballet Estable del Teatro Argentino, con integrantes en la compañía que fueron compañeros míos durante toda la etapa de crecimiento y de formación mía. Es un sueño poder trabajar en esa casa y que me reciban como me recibieron, honestamente, porque tuvimos muy poco tiempo de montaje para hacer esta producción. Y
2: es la misma producción que tuviste 4 años de éxitos en la Conex. Fundación Conex.
3: Pero, a ver, en Conex teníamos un máximo de 20 artistas en escena, ahora tenemos 40 artistas en escena, más la orquesta estable y el coro de niños. Entonces, es una bestia de otro tamaño.
2: ¡Qué bárbaro! Emanuel Abruzzo, estás haciendo 2 ballets al mismo tiempo, 3 con Alicia en El País de las Maravillas.
3: Pero Alicia, soy artista ahí.
2: Pero
3: ahí
2: estás trabajando en lo mismo, ¿no?
3: Sí, es en simultáneo.
2: Y uno escucha a Alicia y dice, también, es para un público chico también, porque ¿quién no leyó?
3: Tanto, ¿eh?
2: Y porque es muy filosófico, ¿no?
3: Esta versión tiene un par de secciones que no son tan apropiadas para todos los niños de todas las edades.
2: Exacto.
3: Hay justamente una escena que hago yo como... Yo tengo 2 personajes que hago en Alicia. Uno es el sombrerero y la otra es la duquesa. Son ambos muy actorales. Si bien el sombrerero baila un poco más porque tiene este destaque del zapateo americano, que por eso pude hacerlo, porque yo tengo... Digamos, tengo formación en TAP hace años.
2: Lo dijo el coreógrafo, que se encontró con personas especializadas en otros rubros que no lo podía creer, que no le pasó ni en Londres, ni en Viena, ni en Milano.
3: Sí, por suerte tenemos un buen nivel en el Teatro Colón. Y bueno, te decía, y como la duquesa tengo uno de los números que hago, es un poco fuerte visual. A nivel visual, porque hay como mucha escena sangrienta. Es la escena de la cocina. Entonces hay como mucha escena sangrienta que por ahí no es...
2: Ah, por ese lado.
3: Por ese lado, a eso me refería.
2: Pero igualmente los chicos ven cada cosa a los 5 o 6 años.
3: Es verdad.
2: Y no, la pregunta era, ¿quién mejor que vos para contestar, Emanuel Abruzzo? Estás haciendo en un lugar más chico, en un lugar más grande, espectáculos para chicos y para la familia.
3: Para toda la familia,
2: con
3: sí.
2: El éxito asegurado, ¿no? Este Cascanueces... en el Teatro Argentino, es un éxito asegurado. Contale al público, ¿cuáles son los elementos que sí o sí deben estar a la hora de adaptar una obra escrita para grandes? ¿Por qué? Bueno, en el Cascanueces no muere nadie, pero en La Bella Durmiente pasan cosas cercanas a la muerte.
3: Pasan cosas.
2: Y ahora nos contás en Alicia, pero contanos para preparar coreográficamente... adaptándolo para la familia. ¿Cuáles son los elementos que sí o sí vos, Emanuel Abruzzo, cree que no deben faltar?
3: Dinamismo. Ese es uno de los más importantes. Porque estamos transitando en este momento una generación que como enseguida pasa el siguiente video deslizando el pulgar sobre la pantalla, no tiene la paciencia de quedarse a ver hasta dónde llega cierto momento actoral en una función. Entonces, el dinamismo es importante. Es importante también, sobre todo para cualquier persona que es en una primera instancia de encuentro con un ballet, sea cual fuese, es importante que ayudarlos a entender la obra. Por eso muchas veces se puede, digamos, hacer un... ¿cómo se dice? En el programa se pone un adelanto de qué pasa en la obra para ir entendiendo más o menos qué es lo que pasa con las pantomimas, que son indescifrables realmente. Entonces, lo que sumamos justamente a razón de, por motivo, justamente Juan Lavanga es quien me convocó originalmente para el primer Cascanueces que hicimos. Él ya venía
2: un
3: hace
2: abrazo,
3: años.
2: Juan, siempre un colaborador. Un abrazo, Juan, siempre colaborando con también. La prensa, siempre sí, a vos y a tu marido, por supuesto, los queremos muchísimo.
3: Y él justamente tiene mucho más experiencia haciendo espectáculos para niños, claro. Y dijo, hay que hacer esto de esta manera, hay que agregar el texto para ayudar a que las infancias entiendan, digamos, que lo que están viendo y lo están entendiendo, corroborarlo con lo verbal. Entonces, eso también es un plus que es necesario para ayudar justamente a la comprensión de la obra y para que lo puedan disfrutar. No estén, ¿y esto acá qué? ¿Por qué pasa esto, mamá?
2: Claro. Que eso y puede la respuesta esté, que claro. La mamá también pueda contestarle.
3: Claro.
2: Y en el plano visual, obviamente, de un ballet, aparte de los movimientos que generas con tu coreografía, en lo que tiene que ver con el vestuario, en la escenografía, ¿qué es lo que buscas? O lo que vos crees que necesita para este tipo de espectáculo, estamos hablando del 2026, 25, 24, 23, 22, post-pandémico.
3: Sí, exactamente.
2: ¿Qué es lo que buscas? ¿Qué tipo de colores? ¿Saturados?
3: Bueno, encontramos momentos para diferentes cosas. Es importante también, por ejemplo, en Cascanueces tenemos el acto blanco, la parte blanca, que es donde le decimos el acto de los copos, de las nieves, de nieves y los sí, copos, sí. Que bueno, en esta oportunidad en el Ballet Argentino de La Plata estamos haciendo una versión con el doble de personas que teníamos en Conex.
2: Wow.
3: Entonces son 20 bailarines en escena, más los personajes, entonces es otro movimiento y esos actos que son blancos, los mantenemos blancos.
2: Bueno.
3: Entonces ayudamos que la intención justamente desde todo lo que es vestuario, visuales que hacemos, porque toda la escenografía está hecha con proyecciones. En Teatro Argentino también logramos poder incluirlo este año. En un principio iba a ser con
2: pantalla super gigante.
3: Claro.
2: Más de 20
3: claro,
2: metros.
3: Totalmente. Estuve poniendo luces estos últimos días.
2: Qué difícil también, ¿no? Sí.
3: Sí, fue un desafío. Tuvimos 10 horas. Poniendo luces estos días justamente para que se pueda lograr ver y que manchar lo menos posible la pantalla también.
2: Ahí está, un milímetro te puede arruinar todo un trabajo anterior.
3: Totalmente. Entonces estuvimos trabajando con el equipo de luminotecnia del Teatro Argentino, que me ayudaron mucho en ese sentido. Y justamente desde vestuario, desde las visuales, desde la iluminación, es ayudar a que el público pueda ingresar en esta historia y ser parte. Aparte, no solamente estar como público, sino que puedan tengan la chance de participar en algún momento durante la función.
2: Hay otro atributo.
3: Otra cosa a tener en cuenta.
2: Que el público.
3: La participación del público es importante.
2: Emanuel Abruzzo, te hago una pregunta que le hice a Marian Cholfi, que también como regisseur con la ópera y también es con algunos bailarines y actores, hace espectáculos especialmente como el que estás haciendo en el Teatro Argentino. ¿Vos considerás que el público está más curioso de lo que quiere ver? ¿Más curioso?
3: ¿Cómo más curioso?
2: Claro, más curioso, digamos. ¿Y por qué? ¿Y por qué? ¿Y por qué? ¿Y por qué? ¿Y por qué? Que no sé qué. ¡Ay, es un ballet! ¡Ay, es una ópera! No, al revés.
3: No,
2: mirá
3: al
2: que
3: revés.
2: Está bailando, es muy difícil. No, pero ¿por qué?
3: Absolutamente.
2: Hay una curiosidad más grande por el excesivo estímulo que nos da las pantallas, ¿no?
3: Yo creo que sí. Igual al mismo tiempo también nos empuja a nosotros que estamos generando estos espacios y estos espectáculos a darle más profundidad a cada decisión que tomamos. Porque, por ejemplo, si bien es un espectáculo para chicos, cada uno puede tener su versión de qué significa la historia original del Cascanueces para ellos. Pero bueno, yo tengo mi punto de vista y traté de dirigirlo hacia ese lado con el ballet del Teatro Argentino para justamente sacarlo de una cosa tonta, de que es solamente la historia que entendemos.
2: Ahí está.
3: Entonces, darles como un subtexto, una subhistoria, darles una referencia de dónde venimos y qué es lo que quiero que el público tal vez no lo vea a simple vista, pero que quede ese sabor merodeando a la salida de la función. ¿Esto se trataba de esto o se trataba de aquello?
2: Exacto. Hay una apertura. Estás en 2 horas con la actualidad en Radio Nacional Clásica y es como si tuviéramos 3 invitados en 1, porque Manuel Abruzzo está triunfando como coreógrafo en esta producción de La Bella Durmiente en el Centro Cultural Conex. Viernes, sábado y domingo a las 11 del mediodía.
3: 11 de la mañana, sí.
2: 11 del mediodía, ahí en Sarmiento 3131. Es uno de los protagonistas del ballet más caro y más ambicioso de, no quiero decir de la historia, pero seguro del siglo XXI. Y por el otro lado, ¿cuándo estrenas el Cascanueces de Cones, súper agrandado, el Teatro Argentino?
3: Este domingo 26, wow, a las 16 horas, entrada libre y gratuita. Pero tienen que ingresar a la página del Teatro Argentino y registrarse, y les baja un QR y se presentan a la función y van a ver toda la familia.
2: ¿Y hay más funciones?
3: Del 26 hasta el 1 de agosto.
2: ¡Wow!
3: Todos los días, 16 horas, así que van a estar...
2: Muy buen horario.
3: El elenco para chicos es perfecto, para las familias es perfecto.
2: Sí, sí.
3: Justamente
2: sí,
3: cerrando las vacaciones de invierno en provincia, es un planazo, como le decimos ahora.
2: Es un planazo, sí. Bueno, felicitaciones, Fernanda Bianchi.
3: Absolutamente.
2: Que desde que asumió... No paró de incursionar todas las ideas, ¿no es cierto?
3: Absolutamente, y trabaja de una manera incansable con su equipo. El ballet lo da todo desde el día uno. La verdad que yo estoy muy agradecido con todo el equipo, tanto artístico como del staff, que se pusieron la 10 y me acompañaron en este proyecto, digamos.
2: Emanuel Abruzzo, ya sé que es demasiado, pero ¿qué se viene? Conociéndote...
3: Mira, no, por lo pronto, después de estos 3 meses, necesito descansar.
2: ¿Vas a tener un poco de descanso?
3: No.
2: Ah.
3: No, estamos viendo qué pasa con el taller coreográfico del Teatro Colón, a ver si se puede resolver las situaciones que estamos teniendo de fechas y claro, de dónde se va a hacer. Y
2: claro, porque cada vez que montás algo, después es infinito.
3: Tratamos de seguir trabajando. Entonces, justamente hay que ver qué pasa con el taller coreográfico. Y bueno, hay posibilidades, pero no quiero quemar mucho ahora.
2: ¿Estás en Borges?
3: Supuestamente sí, pero claro, No estamos al tanto todavía de esa información.
2: Claro, claro. Borges es un ballet nuevo que, bueno, eso es producto de Julio Boca, ¿no? El ballet más caro del mundo y el ballet nuevo, como OK, ya ves, con Lito Vitale, y ahora va a ser un ballet dedicado a Borges con los textos grabados por Ricardo Darín.
3: Así es.
2: ¿Cierto? Así que...
3: Y terminamos Alicia este domingo, el 26, última función de Alicia, primera función de Cascanueces en La Plata.
2: ¡Qué bárbaro!
3: Y el martes...
2: Vos.
3: Y tengo función, entonces me voy a perder el estreno, lamentablemente. Me pierdo el estreno de mi obra en La Plata, pero bueno, al menos lo que voy a intentar hacer es ir en la semana, escaparme algún día y poder ir a ver algunas funciones.
2: Te agradecemos muchísimo que hayas venido, está en el medio, bueno, ahora está justito para irte a La Plata. Y vamos a algo que nos entusiasma mucho, el final del acto segundo del Cascanueces, como se hizo el último día del año pasado, con Diego Chenzavela dirigiendo la Orquesta Filarmónica de Buenos Aires, y contra todo pronóstico, el público nuevísimo, porque ya 27 de diciembre, ¿no? Ya ahí se caía el año... Tan respetuoso. Es increíble cómo se vive el ballet en todos los teatros del planeta, ¿no es cierto?
3: Totalmente.
2: O sea que, larga vida para el ballet. Muchísimas gracias, Emanuel Abruzzo. Y nos vamos al Colón y el final de el Cascanueces con esta bellísima música de Tchaikovsky.

0: La música de Tchaikovsky, el Pas de Deux del acto segundo, para prepararnos desde este domingo, todos los días a las 4 de la tarde hasta el 1 de agosto en el Teatro Argentino, en este Cascanueces, 4 años de éxito y acá súper multiplicado con esta producción manejada por el querido Emmanuel Abruzzo. Y escuchamos este Pas de Deux con la Orquesta Filarmónica de Buenos Aires y dirigida por Diego Chenzavela el último día del año pasado.
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0: Sergio Ríos en la operación técnica, mi nombre es Boris, 2 horas con la actualidad y estamos corriendo de una punta a la otra de nuestro querido país. Recién estaba Emanuel Abruzzo, que está protagonizando Alicia en el País de las Maravillas, de Talbot en el Teatro Colón, que está haciendo su nueva producción de La Bella Durmiente en el Centro Cultural Conex, en la ciudad Conex, perdón, ahí en Sarmiento 3131, y que a partir del domingo en el Teatro Argentino de La Plata va a hacer su producción, que ya 4 años seguido fue un éxito y se vino ese ratito libre. Lo mismo que un invitado que admiramos muchísimo, que sus discos se escuchan muchísimo en Radio Nacional Clásica, alguien que tiene una trayectoria internacional, que es capaz, no, la palabra difícil no existe en su repertorio, y que tiene los dos mundos, que ahora son tres, los dos mundos, el de la música de cámara, como decía María Luisa, y de la ópera, sumado que es un director de coro, director de orquesta, que ya tiene 2 conciertos para cerrar el mes, y además la cantidad de artistas que vienen del noroeste argentino, ¿saben quién es el responsable? Al que le damos la bienvenida a Radio Nacional Clásica, el barítono Luciano Garay, bienvenido.
1: ¿Qué hace, Bori? Bueno, muchas gracias. La pucha, casi, qué presentación, viejo.
0: Casi gasto la media hora presentándote. Qué gusto, que justo te enganché, porque estás haciendo también las dos cosas a la vez, ¿no?
1: Sí, sí, ahí alternando mi labor como director, como preparador, digamos, de todos estos cantantes salteños maravillosos, y obviamente sigo con mi carrera como cantante.
0: Y bueno, cosas en el Teatro Colón, el espectáculo ese que, bueno, todos te aman, todos los visitantes en el Teatro Colón, con eso, los secretos.
1: Historias secretas del Teatro Colón.
0: Historia secreta, ¿no?
1: Sí, sí, sí.
0: Mira, ¿quién iba a decir que Luciano Garay iba a ser secreto?
1: Bueno.
0: Pero, ¿sabes qué? Antes de hablar, quiero que escuchen la voz de Luciano Garay junto al pianista Horacio Castillo. En una de las obras que debe haber hecho, no sé, cerca de 100 veces, El viaje de invierno de Franz Schubert.

0: Nuestro invitado, Luciano Garay, junto a Horacio Castillo, que le mandamos un abrazo en Rosario.
1: Un abrazote, Horacio.
0: Sí, gran trabajo con la música antigua.
1: Sin duda.
0: Y, bueno, más cosas, ¿no? Del viaje de invierno escuchábamos la canción La Taberna de Franz Schubert. Esto es una grabación de hace 10 años en el Teatro El Círculo.
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0: Estamos en vivo en Radio Nacional Clásica, 2 horas con la actualidad. Sergio Ríos en la operación técnica. Mi nombre es Boris y el queridísimo artista, admiradísimo artista. Que claro, empezaste tan joven, Luciano Garay.
1: Es verdad, sí.
0: Que todavía no te podemos decir viejo, porque vos a los 20 y pico ya estabas ganando premios en Europa.
1: Sí. Empecé muy, muy chiquito. Ya desde que empecé en Mar del Plata, en el coro de niños, que fue a los 8 años.
0: Claro.
1: Hasta el día de hoy no paré.
0: No
1: por
0: paraste.
1: Suerte. No, sí, soy un afortunado de la vida.
0: Además, has estado al lado de nombres ilustres, que uno te ve y dice, ¿cómo hizo en la anterior vida? Estar con Carlos Guastavino. Digo, no, dos de los miles.
1: Es verdad.
0: O estar con Hermann Prey, uh-huh, estudiando. ¡Wow! Lo que sí, los secretos. Cuando vos, le digo a los chicos, ¿quieren saber cómo es Guastavino? Escuchen a Luciano Garay, que él estuvo con Carlos Guastavino y lo corrigió mal o bien, ¿no es cierto?
1: Mal y bien, las dos cosas.
0: Mal y bien, ¿no es cierto? Qué personaje tan simpático, tan...
1: Sí, un personaje.
0: Ácido.
1: Sí, me acuerdo todavía el día que lo conocí, me quedé impresionado, ¿no? Pero me acuerdo, mira, estábamos en su casa pasando una de las canciones que he cantado mucho, me voy a retirar, y yo canté y puse, obviamente estaba con Carlos Guastavino, él tocaba el piano y yo cantaba.
0: Entonces, ¡ay, Dios! Yo me desmayo.
1: Sí, canto Ya me voy a retirar y yo todo así, viste, una entrega, así emocionado, y termino de cantar y me dice, el mi estaba un poquitito bajo.
0: Eso es un elogio.
1: Yo me re enojé.
0: Ah.
1: Claro, pues yo digo, yo le estoy poniendo el alma y este viejo, digo yo. No, pero después fue eso, después charlamos y cantamos otras
0: además
1: cosas.
0: Además te hizo separar así drásticamente su música de cámara de el resto de tu repertorio, ¿no es cierto?
1: Sí, pero bueno.
0: Lo escuché en masterclass que habías dado para los chicos generosamente. Pero bueno, ¿ya cuántos años en Salta? Cambiando la historia. Vos te contrataron para que cambies la historia vocal.
1: Bueno, sí, bueno, no sé si me cabe el sayo, pero lo que pasa es que hay en Salta hay cantantes tan maravillosos. O sea, tienen todo lo que tiene que tener un cantante. Lo único que hay que decirles a veces es cómo.
0: Claro.
1: Encaminarlos un poco. Pero después hay una cosa de actitud hacia el canto y nada, una naturaleza prodigiosa realmente.
0: Yo cuento un caso siempre, y cuando vos no estás lo cuento siempre, que, bueno, lo conocí gracias a vos, Sergio Wampa.
1: Uh-huh.
0: Era un chico que tenía voz de hombre, bien uh-huh, colocada. Lo educaste, fantástico, que haga este rol. Y lo preparaste tan perfectamente que hoy en día cantó El holandés errante de Wagner y la Salomé de Strauss. Estamos hablando de que si no sos músico, el director te pega una patada en el que te dije.
1: Sí, sí.
0: O sea,
1: sí,
0: la preparación. Y Luis, lo haces con todos. Marina Padilla, que está ahora en el Teatro Colón de Jujuy. Uh-huh.
1: Sí, sí, así es.
0: La educación en todos los sentidos. Y esto va a tener un premio el 30 y 31 de julio, con tu querida Orquesta Sinfónica de Salta, que casi la viste nacer, porque hay poquito
1: no,
0: tiempo.
1: No tanto, pero sí la conozco.
0: Cumplió 25 años. Claro, vos hace 20, ¿no? ¿Qué estás?
1: No, yo hace que estoy en Salta, que voy hace un montón, pero que estoy en Salta hace 13 años, va al 14, número 14.
0: Ah,
1: sí. Pero he colaborado muchísimo con la Orquesta Sinfónica, hemos trabajado cantidad de veces. Y bueno, y ahora sí, el 30 y 31 hacemos una gala, Que yo preparo el estudio coral de Salta, estoy trabajando con el coro, que es lo que yo llevo adelante allá, y además invitamos a cantar a dos cantantes maravillosos de acá del Teatro Colón, a Fermín Prieto y a Florencia Burgart.
0: Y yo diría más allá del Teatro Colón, ¿no? Florencia Burgart está capacitada para cantar cualquier rol que exista de su cuerda en primer nivel mundial de cualquier teatro.
1: Sí, la
0: Fermín
1: sí.
0: ya lo hace.
1: Sí, sí, por supuesto.
0: Ya
1: sí,
0: lo
1: sí.
0: hizo, por suerte. Es capaz de cantar Barbero de Sevilla o Aída sin ningún
1: ese, tipo de... Ese es una especie de todoterreno de los tenores, ¿viste?
0: Exactamente.
1: Otro que era así era Gustavo López Mancitti. ¿Viste? 4x4, o sea, ponen, cambian la reductora.
0: Tengo un chisme.
1: Dime.
0: Tengo un chisme.
1: A ver,
0: para
1: a ver.
0: Todos ustedes. Gustavo López Mancitti en la temporada 2027, lo vamos a tener a fin de año cantando La Valquiria, va a ser el primer tenor en la historia que cante toda la tetralogía en un día.
1: Qué
0: va
1: grande.
0: A ser Sigmundo y el Siegfriedo de Siegfriedo y el Siegfriedo del Ocaso de los Dioses.
1: Qué grande.
0: Es más, me dice, no, yo lo pasé y me va bien, ¿eh? Además me imagino él tocando el piano, además.
1: Seguro, ¿no? Es que si hay alguien que puede hacer eso es Gustavo.
0: Es bárbaro.
1: Es fantástico.
0: O sea que, ¿y no vas a cantar el próximo fin de...? ¿O vas a cantar algo?
1: No,
0: como
1: no,
0: Bárbara
1: no.
0: Hannigan, yo ya te hacía con... largo al factotum y dirigiendo la orquesta.
1: No. Simplemente mi tarea acá...
0: No.
1: Se me acabó el aire. Yo estoy preparando al coro y también hay algunos unas partes chiquitas de que cantan algunos solistas salteños, que ahí sí estoy trabajando con los muchachos.
0: ¿Viste? Vas a hacer escenas.
1: Seguimos. Claro, sí, seguimos. Seguimos trabajando, la cosa es, digamos, yo me fui allá para eso, ¿viste? Y para dar una mano, ¿no? No me arrogo todo lo que va saliendo, porque es un trabajo realmente de equipo.
0: Pero yo lo que destaco, Luciano Garay, es la profesionalidad. Así como te lo impusieron a dos, por eso puse estos dos nombres.
1: Uh-huh.
0: Fueron muchos más. Y de aquí también. Pero la profesionalidad, que cualquiera de ellos se para arriba del escenario y puede cantar lo que vos le propongas, ¿no?
1: Qué lindo, te agradezco que lo digas.
0: Es que lo viví.
1: Es muy lindo escucharlo. Eso trato de hacer, digamos.
0: Lo viví. Cuando hicimos una tosca con los tres número uno, eran dos número uno acá y un baritonazo que trajo el director.
1: Noam Sur.
0: Y me acuerdo que vos dijiste, están todos preparados.
1: Uh-huh.
0: Dice, ¿sabés cuál es tu trabajo, Casta Mónica? Sácale el miedo nomás.
1: Claro.
0: Porque tiene terrible soprano, terrible baritonazo.
1: Claro, terrible hay que estar
0: director,
1: ahí.
0: Director y 104 músicos.
1: Uh-huh.
0: Y sacaron una voz, un histrionismo, y bueno, eso es lo que hace que muchos de ellos estén en muchas casas de teatros del mundo, ¿no es cierto?
1: Sí, por suerte sí. Mira, está el caso de Mara también, que Mara está cantando en el teatro...
0: Mara, la contralto.
1: Claro, con una voz maravillosa que siempre tuvo, y está cantando Mara Yashniuk, está cantando en Francia, ya está como parte del elenco estable de la ópera de Bordeaux.
0: Además que ella siempre es el siglo XX, la música de cámara...
1: Sí, y música popular como Los Dioses...
0: Sí,
1: además
0: jazz,
1: es compositora, ella también canta jazz también.
0: Ahí tenés a alguien que...
1: Hace de todo, sí, todo bien. Y bueno, está cantando en Francia ya hace, ¿qué hace? Como 5 años que está allá.
0: Si alguien está, como estamos en época de vacaciones, hay muchos que puede ser que estén por Jujuy o por Salta.
1: Uh-huh.
0: Sepan que en Subiría 70, el
1: así
0: Teatro
1: es.
0: Juan Carlos...
1: Dávalos. Sí, Teatro Provincial...
0: Sarabia... Juan Carlos Sarabia,
1: siempre me confundo.
0: Me confundo Sarabia con Subiría, que es el nombre de la calle.
1: De la calle. Sí, igual es el Teatro Provincial.
0: El Teatro Provincial, exacto. El 30 y el 31.
1: Así es, jueves y viernes. Sí.
0: A las
1: 21 horas.
0: Perfecto, tienen a la orquesta maravillosa de Salta que la hemos...

0: Ah, no la aguanto más, pero la, sí, está bien. Sí. Este, un sí, clásico.
1: Es un regalo.
0: No, sí, maravilloso.
1: ¿Algo que quieras contar de lo que se viene, de tu preparación, algo para el año próximo, proyectos, allá o acá, no?
0: Sí, mira, yo sigo trabajando. Mira, te cuento una cosa muy especial que nos viene pasando. Se me ocurrió armar un ciclo que se llama El Coro en tu Barrio. Con el coro de allá, con el coro de cámara de Salta, ¿no? Yo tengo tres coros allá.
1: La orquesta lo hace, ¿no?
0: La orquesta lo hace, sí, por eso le puse el mismo nombre en lugar de la orquesta en tu barrio, que se viene haciendo, puse el coro en tu barrio.
1: Sí, sí.
0: Y vos sabés que la premisa mía es llevar obras importantes a lugares donde habitualmente no se escuchan esas obras. O sea, la gente se tiene que trasladar siempre al teatro o al centro de la ciudad. Pasa en todo el mundo, no solamente en Salta. Y me han pasado cosas maravillosas, ¿no? Te cuento una, ¿tengo dos minutos?
1: Sí, sí, por supuesto.
0: Te cuento una muy fuerte que pasó el año pasado. Fuimos a hacer el motete de Bach, Jesu, meine Freude, a una iglesia, a un barrio muy humilde y muy problemático, alejado un poquitito de la ciudad de Salta, donde hay hechos de violencia todos los días. Y me contaban que todas las noches delante de la iglesia se juntan dos barras y... pero a cuchillazos, ¿no? O sea, algunos se matan, una cosa espantosa. Bueno, a esa misma hora nosotros fuimos y hicimos el motete de Bach, que yo lo presento para que la gente lo conozca un poco, y después hacemos el motete completo, dura 20 y pico de minutos.
1: ¿Qué se escucha en todas las dos cuadras alrededor?
0: Y sí, sí, sí, con órgano, con el coro, la verdad, un trabajo hermoso. Y vos sabés que al horario habitual se juntan las dos barras en la puerta de la iglesia y dejamos las puertas abiertas a propósito. Yo no los veo porque estaba de espalda, estaba dirigiendo, pero me cuenta la gente de la iglesia que llegaron ahí como todas las noches para acuchillarse, pelearse, y escucharon que pasaba algo en la iglesia. Y vos sabés que miraron hacia adentro y gran parte de ellos entraron, se sacaron sus gorritos, estaban todos medio tapaditos así, se sacaron los gorritos, se sentaron y escucharon el motete de Bach, en alemán, una obra que tiene 300 años, ¿no? Y esa noche después se fueron todos y no hubo disturbios.
1: Ahí tenés.
0: Vos sabés que yo me quedé muy emocionado con eso.
1: ¿Quieren saber cómo canta Carlos Guastavino? Bueno, acá son dos especialistas, Luciano Garay y Carlos Kaufmann. Escuchen esta belleza de la mano del original Carlos Guastavino.

0: Así que hace 30 años que grabaste esto, uno de los discos de Luciano Garay.
1: Sí, qué horror, ¿no?
0: El clavel del aire blanco de Carlos Guastavino, Luciano Garay, barítono, acá de cuerpo presente unos días porque está trabajando en

0: El Colón y el próximo fin de dirige en Salta Carlos Kaufman, uno de tus queridos parteners en esto,
1: una pianista maravilloso.
0: Pero que ahora Kaufman. ¿No la podrías cantar el clavel del aire blanco?
1: Tal vez me sale medio grisáceo el clavel. No, sí podría, sí, sí, ¿cómo que no?
0: Estela de Palermo, grandes figuras en el piso hoy, un abrazo que está ahora en vivo, Luciano Garay, el multimúsico.
1: Muchas gracias.
0: Músico.
1: Muchas gracias.
0: Después, a ver, pero acá este... No sé si esto es de ahora... No, 10:48.
1: No, y tengo una más, si querés te cuento. Sí, sí. Me invitaron a dirigir la Orquesta del Congreso... Nuestro querido amigo Sebastiano de Filippi, sí, su director, me invitó para dirigir la Orquesta del Congreso el 21 de diciembre y voy a venir con el coro de Salta, con el coro de Cámara de Salta. Vamos a venir a cantar acá a Buenos Aires.
0: ¡Qué buena idea!
1: Sí, hermoso, sí. Sí, sí,
0: ¡qué
1: hermoso.
0: Buena idea!
1: Sí, la verdad que estoy muy contento con eso y eso de alguna manera es como el norte que nos guía este año sí. Al coro de Cámara de Salta. Sí. Es el norte que tiene venir a cantar al Congreso de la Nación, el Salón de los Pasos Perdidos, lo cual es maravilloso, ¿no?
0: Así que estamos... ¿Qué obras haces con
1: Orquesta de Cuerda?
0: De cuerdas y...
1: Mira, es que la idea es justamente el motete Gisumene Freude, tiene una adaptación para Orquesta de Cuerdas, bueno, vamos a hacer... de Bach, y vamos a hacer el motete y vamos a hacer un par de obras sueltitas, alguna obra por supuesto del Cuchi Leguizamón, y como son tiempos ya festivos, algo para Navidad.
0: Exacto, sí, sí. 21 de diciembre.
1: 21 de diciembre vamos a estar ahí en el Congreso.
0: Hermosas sí. Noticias. La palabra que corresponde no es gracias por venir a Radio Nacional y hablar con tu público de Radio Nacional Clásica, gracias por tu tarea. Gracias por tu tarea, porque yo sé que a veces no has podido viajar porque tenías un compromiso con tus chiquis y ese amor ha hecho que hayas cambiado la historia de dos provincias, dos. Bueno, más tres, porque también algunos de Catamarca, de La Rioja también.
1: Muchas gracias.
0: Así que bueno, 30 y 31 los que están por el noroeste o si quieren sacar el pasaje ahora... No se pierdan Salta y Jujuy, que es infinito. Sí. 30 y 31 a las 9 de la noche, ópera con la dirección de
1: Jorge Uribe
0: y Luciano Garay, con Florencia Bucard y
1: Fermín Prieto.
0: Muchísimas gracias.
1: No, gracias a vos, Boris.
0: Mañana, hablando de barítonos, vamos a entrevistar a uno de los más grandes barítonos de la actualidad, que todavía no vino en la Argentina, pero vos lo conocés por las grabaciones, que es Lucas, creo que se pronuncia... Mashim.
1: Ay, no
0: Miachim, sé, Miacham. Que bueno, entre otras cosas, fue el que estrenó El Nombre de la Rosa de Fideli en la Scala de Milán y lo escuchaste en la Bohème, del Metropolitan y tantos teatros del mundo. Y también va a estar Juan Ortiz de Zárate, que estrena una obra suya con la Sinfónica Nacional el próximo miércoles, y el director que la va a dirigir, que es Juan Micheli, actual director de la Académica. Gracias, querido Sergio Ríos. Ya viene Música Documental, que hoy, como es jueves, Mesa de Dulces, preparó lo más rico del romanticismo, Claudio Castro, para vos. Y nos reencontramos mañana. Gracias por acompañarnos.
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En Música Documental, los jueves están dedicados a compositores románticos desconocidos o de escasa difusión. Hubert Parry fue uno de los artífices del llamado Renacimiento Musical Inglés, que comenzó justamente con el estreno de su cantata Prometeo Desencadenado en 1880. En su música, asimiló influencias que se hicieron sentir en distinto grado según la época. Influencias como las de la música anglicana, la de Sterndale, Bennett, Mendelssohn, Schumann, Liszt y Wagner. Pero, a su vez, Parry influyó en Elgar y Vaughan Williams. Esto es Noneto para vientos en si bemol mayor de Hubert Parry por el ensamble Capricorn. Duración 23 minutos 49 segundos.

Como Rimsky-Korsakov, como Roussel, Jean Kras fue marino. Incluso patentó una regla brújula de navegación empleada aún por la Armada francesa. Kras partió de un lenguaje basado en los principios estructurales de Beethoven y en el principio cíclico de Franck. Pero luego pasó a un impresionismo sui generis, que combinaba folclore celta y elementos sacros, y con giros de otras músicas que conociera en sus viajes. Pero siempre anclado en el romanticismo tardío. En música documental, escuchemos de Jean Kras, poemas íntimos para piano, con Jean-Pierre Ferré en la interpretación. La duración es de 27 minutos 53 segundos.

Y así llegamos al final de otra edición de Música Documental. Los esperamos mañana viernes, como siempre ese día, con música del siglo XX y XXI. En la operación técnica estuvo Analía Pinat. En la locución, quien les habla, Fernando Farías. Edición, Ignacio Guglielmi. Este programa fue preparado por Claudio Castro.

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El 23 de abril de 1685, Giovanni Legrenzi es nombrado maestro de capilla en la Catedral de San Marco, en Venecia. Y ahí comienza nuestra fantasía de esta tarde.

Sonata a cuatro, número 3 de La Cetra, el opus 10 de Giovanni Legrenzi. Gilbert Bazzina dirigía el ensamble barroco de Niza. Y con música de Giovanni Legrenzi comenzamos esta tarde nuestro recorrido en las fantasías del caminante. A propósito de aquel 23 de abril de 1685, en el que Legrenzi llegaba a Venecia para hacerse cargo de la capilla de la Catedral de San Marco. Bien, barroco temprano, digamos, ¿eh? Hoy en la fantasía del caminante. ¿Cómo están? Nosotros bien, contentos, con mucha música, esperando tu presencia también, para que seas parte de esta nave de los locos que está a punto de partir. Cuando digo nave de los locos me refiero a Diego Filloy, que coordina la producción. Hoy está Gabriel Cuenca en la operación técnica, y quien te habla, Santiago Giordano, y vos, que nos podés encontrar en el 11 53 35 53 67. Ese es nuestro WhatsApp. Ahí nos mandas mensajes de texto, mensajes de audio. Y si no, la vieja y gloriosa línea de oyentes, siempre vigente, 4-999-0967. Hasta las 6 hacemos las fantasías del caminante, después la programación de Radio Nacional Clásica sigue, por supuesto, no para. 23 de abril de 1685, Legrenzi llega a lo que era una de las cargas máximas de la música europea. Ya nos hemos referido a esta carga, por ejemplo, cuando llegaba a Monteverdi, un poco antes de Legrenzi. San Marco en Venecia. Ahí habían estado Adrián Villert, Andrea y su sobrino Giovanni Gabrieli, Monteverdi después, empezando ya el siglo XVII. Y era un lugar de experimentación, esta Catedral de San Marco. Legrenzi venía de trabajar en Bérgamo, en Ferrara. En Ferrara había compuesto óperas, ¿no? Ahí trabajaba para el marqués Bentivoglio. Y una de las últimas óperas de Legrenzi había sido estrenada en Venecia justo el año antes de su nombramiento en San Marcos. Después dejó de escribir óperas para dedicarse a las exigencias de su cargo en Venecia, que tenía que ver con la música sacra sobre todo, pero no dejó de experimentar con la música instrumental, por la que ganó una posición especial en el desarrollo histórico de las formas de su tiempo. Estamos en una época en la que empezaban a configurarse la sonata, el concierto. Legrenzi subió a 38 el número de músicos de la orquesta de la Capilla Ducal cuando había estado en Parma. Violines, violetas, violas, viola da gamba, tiorba, fagot, trompas, tres trombones. Todavía no estaba organizada como la conocemos hoy a la orquesta. Y Legrenzi, decíamos, también trabajó mucho en la música sacra. Y en Venecia afirmó lo que había comenzado su antecesor, Claudio Monteverdi, en cuanto al estilo concertante dentro de la música sacra. La morte del cor penitente, por ejemplo, es un oratorio de Legrenzi en dos partes, para tres voces solistas, coro, cuerdas y bajo continuo, que estrenó lejos de Venecia, en Viena, en la corte imperial, en 1705. Y vamos a escuchar, ¿no?, este oratorio, La muerte del cor penitente, de Giovanni Legrenzi. Mario Cecchetti es el tenor, Roberta Invernizzi, la soprano, Elisabetta de Mirkovic, otra soprano, Paolo Costa, el contratenor, Marco Bisley, el tenor, Sergio Foresti, el bajo, junto al ensamble Sonatori de la Gioiosa Marca.
Música de Giovanni Legrenzi. Es un oratorio completo, dura un buen rato, así que sentate tranquilo, disfruta la tarde y la música de Nacional Clásica.

0: Escuchamos de Giovanni Legrenzi La muerte del cor penitente, oratorio en dos partes para tres voces solistas, coro, cuerdas y bajo continuo. Los intérpretes: Mario Cecchetti, el tenor; Roberta Invernizzi, la soprano; Elisabetta De Mirkovic, mezzo soprano; Paola Costa, contratenor; Marco Besley, el tenor; Sergio Foresti, el bajo, junto al ensamble Sonatori de la Gioiosa Marca.
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Y 27 minutos pasaron de las 5 de la tarde. Ya casi queda vergüenza decirlo, pero no importa. Vamos a empezar la segunda hora en La Fantasía del Caminante, aunque no sea ni por cerca una hora. Silvio Killian nos escribió temprano: carísimo Mr. Jordanus, le mando uno de mis acostumbrados chismes de peluquería, hoy más cierto que nunca, asegura. Quiero recordar, nos dice Silvio en el mensaje, que en la orquesta de Legrenzi tocaba un violinista que además era peluquero, como nuestro Sixto Palavecino, llamado Gian Battista Vivaldi, quien por esos años tenía un hijo pelirrojo llamado Antonio, a quien enseñaba a tocar el violín y que llegaría a ser más tarde infinitamente más famoso que el mismo Legrenzi. Saludos desde la República Laberíntica de Parque Chas, nos dice Silvio Killian, que vuelve más tarde y nos agrega: también quisiera recordar a una coterránea tuya, o sea, una cordobesa, la clavecinista pedagoga Susana Castillo, quien hace unas décadas había formado el ensamble Giovanni Legrenzi, que dirigía ella misma desde el clave. Un recuerdo afectuoso a una pionera del movimiento de rescate de la música antigua en el país. Nos dice Silvio Killian, muchas gracias Silvio. Y también Sergio de Vicente López temprano nos escribía y expresaba su alegría por la música barroca. Así que bueno, ahí vamos, esta tarde en La Fantasía del Caminante. Escuchamos, y valió la pena, creo, escuchar completo La Morte del Cor Penitente, este oratorio, que tiene que ver con el arrepentimiento, la culpa y otros expedientes de las religiones, ¿no? Pero es sobre todo un excelente ejemplo del estilo concertante, como empezaba a desarrollarse ya desde los primeros años del siglo XVII. Y el estilo concertante va a ser una de las claves de ese cambio de época que se va a dar, ¿no? Ya que dejaba atrás la polifonía, ¿no?, esa construcción, ese tejido en el que todas las voces tenían la misma jerarquía. El estilo concertante privilegia, sabemos, una melodía superior, acompañada, que se destaca del resto, que no siempre es en la misma voz, que permite alternancias, contrastes, ¿sí?, digamos un juego sobre el bajo continuo, ¿no? Es decir, las voces dialogan y además lo instrumental se mezcla con lo vocal. La ópera, la cantata y el oratorio fueron los géneros en los que se desarrollaron esas novedades importantes respecto a las dinámicas formales de inicios del periodo barroco. Y la música instrumental fue, por otro lado, el laboratorio de muchos de esos desarrollos. Legrenzi marcó los caminos que iba a seguir después Vivaldi, por ejemplo, ¿no? Y uno de esos caminos abiertos en el barroco italiano va a conducir hacia la sonata, que va a ser el sostén del clasicismo germánico, por ejemplo, ¿no? La sonata, que todavía estaba ligada al espíritu de la suite, alternando tiempos de danza lentos, rápidos, siempre en la misma tonalidad. Y esa idea de contraste expresivo se va a convertir más tarde en contraste dramático. Beethoven, por ejemplo, ¿no?, va a llevar ese principio a las puertas del romanticismo. Mirá qué rápido hemos pasado en la historia de la música. Vamos a escuchar, ya que estamos, una sonata de Beethoven, la sonata de los adioses. Cuando Napoleón ataca Viena en 1809, el mecenas y amigo de Beethoven, el archiduque Rodolfo, tiene que salir de la ciudad. Y es ahí que Beethoven le escribe una sonata con el enigmático nombre Les Adieux. Es la número 26 en si bemol mayor, el opus 81 de Beethoven, que tiene ahí una especie de naturaleza programática, pero no mucho más que un gesto. En el fondo es un gran ejemplo, un excelente ejemplo de estos desarrollos de los que veníamos hablando recién a partir del contraste. Y la vamos a escuchar, esta sonata número 26 en mi bemol mayor, opus 81, Los Adioses, por András Schiff en piano.

Y escuchamos de Ludwig van Beethoven la sonata número 26 en mi bemol mayor, opus 81, Los Adioses, en el piano de András Schiff.

Mensajes de nuestros oyentes que nos escriben a nuestro WhatsApp 11 53 35 53 67. Silvio, que hoy está activo, Silvio Killian, dice: Santiago, otro comprovinciano tuyo, Manfredo Kremer, grabó un excelente CD con obras de Legrenzi con su grupo, el Rare Fruit Council. Sí, señor, lo recuerdo muy bien ese disco. Gracias, Silvio, por traerlo a cuento en esta tarde en la que hemos escuchado música de Giovanni Legrenzi antes de esta sonata de Beethoven. Nos escribe también Fernando de Caballito. Don Giordano, qué gusto escucharlo. Lástima no poder oírlo todos los días por mis actividades. Un saludo al equipo, nos dice Fernando de Caballito, que hoy tiene pocas actividades. Por lo pronto, esa es. Y nos está escuchando. Gracias, Fernando. Y bien, vamos llegando al final de este programa. Un programa hecho de contrastes, porque comenzamos con música barroca, barroco temprano, con música de Giovanni Legrenzi. Después escuchamos completa esta sonata, La Morte del Cor Penitente, este oratorio, perdón, La Morte del Cor Penitente de Legrenzi. Según mi parecer, un excelente ejemplo de cómo el estilo concertante se abría camino para ir delineando lo que más tarde, con distintas formas, va a ser la sonata. Y escuchábamos una sonata de Beethoven justamente hablando de los contrastes. Y Contrastes se llama también una obra de Astor Piazzolla, que seguramente su música no es ajena a esa forma, a ese recurso, a ese expediente, que es una de cal y una de arena, por decirlo de alguna manera, y en muchos sentidos, porque la música de Piazzolla también

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Muy buenas tardes, un minuto pasó de la hora 18, les damos la bienvenida a El Regreso en Nacional Clásica. Feliz atardecer. Estamos con ustedes para compartir las próximas dos horas. Hernán Acosta en la operación técnica y quien les habla, Carolina Guevara, en las presentaciones. Y pueden comunicarse con nosotros, ya saben, a través de WhatsApp al 11 5335 5367.

comenzamos con Muzio Clementi y su sonata para piano en la mayor, opus 50, número 1. La intérprete Tania Bannister.

Esta fue la sonata para piano en la mayor, opus 50, número 1 de Muzio Clementi, en la interpretación de Tania Bannister.

6 de la tarde, 25 minutos. Actualizamos los datos del tiempo en la ciudad de Buenos Aires. 13 grados 9 décimos la temperatura, la humedad 79%. El registro de la presión, 1016,9 hectopascales. Hay viento del este a 8 kilómetros por hora y el cielo se encuentra mayormente nublado. Agradecemos algunos mensajes que ya fueron llegando al 11-5335-5367. Gualberto del barrio de San Nicolás nos dice: estimado equipo del regreso, muy buena tarde. Festivos, ligeros y delicados como una brisa, el ritmo y la melodía del tema musical en la apertura del programa. Muchas gracias por este reconfortante momento, dice Gualberto, y manda saludos para todo el equipo. Muchas gracias, gracias por escribir. Charlie de Belgrano también dice: aquí recién llegué, estoy escuchando ya tu programa, éxitos siempre. Gracias, Charlie. A Fernando de Caballito también, que nos dice: buenas tardes, todo lo bueno. Muchas gracias igualmente para todos ustedes. Y Patricia, que también saluda y nos dice: ya conectada al programa. Bienvenidos todos, gracias por estar ahí. Vamos a volver a la música con una cantata de Georg Philipp Telemann, La noche silenciosa, en la voz del contratenor Philipp Jaruzelski, con la Orquesta Barroca de Freiburg o Friburgo y la dirección de Petra Müllejans.

Era la cantata en la noche silenciosa de Georg Philipp Telemann por el contratenor Philipp Jaruzelski con la orquesta barroca de Friburgo y la dirección de Petra Mullejans.

Faltan 18 minutos para las 7 de la tarde. Le mando un saludo a Hugo Zafa, que nos está acompañando en este regreso junto a Matilda, su gatita. Gracias por estar ahí y por estar disfrutando de la música en lo posible, aunque no sea fanático del barroco. Bueno, vamos ahora a un compositor italiano del siglo XIX, Giovanni Bottesini, y a su gran dúo concertante para violín, contrabajo y orquesta en la menor. José Luis García en violín, Thomas Martin en contrabajo y la Orquesta de Cámara de Inglaterra con la dirección de Andrew Lytton.

0: Este fue el gran dúo concertante para violín, contrabajo y orquesta en la menor de Giovanni Bottesini. Eran José Luis García en violín, Tomás Martin en contrabajo y la Orquesta de Cámara de Inglaterra con la dirección de Andrew Litton.
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La ciudad de Venecia está construida sobre un archipiélago de 118 pequeñas islas, casi todas ellas conectadas entre sí por numerosos puentes y canales. Estos canales conforman, a su vez, un gran entramado de calles que parten del Gran Canal. Por los canales transita una gran cantidad de embarcaciones, grandes y pequeñas. Las más conocidas de ellas son las famosas góndolas. Félix Mendelssohn se sintió cautivado por el canto de los gondoleros y lo evocó en tres de sus canciones sin palabras. Una de ellas está sonando en este momento. El canto de los gondoleros habría dejado su huella también en el solo de corno inglés. Del tercer acto de Tristán e Isolda, de Wagner. Según algunos testimonios, Franz Liszt solía contemplar las góndolas que transportaban féretros, una situación que reflejó en la siguiente obra, La lúgubre góndola.

Escribí esa elegía en Venecia, dijo Liszt, 6 semanas antes de la muerte de Wagner. Pero pocos años más tarde, Johann Strauss II situó una de sus operetas en la Venecia del siglo XVIII y mostró a sus habitantes, paseando en carnaval por la Plaza San Marcos, frente al Palacio Ducal, una Venecia para nada lúgubre, muy luminosa y vivaz.

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Pasaron 3 minutos de las 7 de la tarde, abrimos la segunda hora del regreso en Nacional Clásica y agradezco algunos mensajes más. Sergio de Vicente López nos decía hace un ratito, buenas noches a todos en la radio, aquí escuchándolos. Me gustó mucho el tema anterior, la cantata La Noche Silenciosa de Telemann, que pasamos en la interpretación de Philippe Jarouski con la Orquesta Barroca de Friburgo. Gracias, gracias por el comentario, Sergio, por estar ahí. Charlie de Belgrano nos dice que le gustó mucho el gran dúo concertante de Bottesini. Bueno, muchas gracias a todos. Y también saludamos a Horacio, que se comunicó hace un ratito. Está preguntando por una suite de El Gran Gatsby interpretada en piano solo o pianola mecánica, dice Horacio, que fue difundida, no recuerda bien si en este horario, yo no la recuerdo, Horacio, en este horario últimamente, pero bueno, si alguien sabe en qué programa fue difundida esta suite y nos quiere comentar, agradecemos el dato. Iniciamos esta segunda parte con el cuarteto con piano en mi mayor, opus póstumo de Camille Saint-Saëns por el ensamble Música Camerata de Montreal.

Cuarteto con piano en mi mayor, opus póstumo, de Camille Saint-Saëns, por el ensamble Música Camerata de Montreal.

7 de la tarde, 27 minutos a esta hora en la ciudad de Buenos Aires, 13 grados 9 décimos. La temperatura, la humedad 83%. El registro de la presión 1016,8 hectopascales. Viento calmo, el cielo se encuentra parcialmente nublado. Continuamos en el regreso con tres danzas para orquesta de Camargo Guarnieri. La Orquesta Sinfónica Simón Bolívar con dirección de Maximiliano Valdés.

Escuchamos tres danzas para orquesta de Camargo Guarnieri por la Orquesta Sinfónica Simón Bolívar con la dirección de Maximiliano Valdés.

Vamos ahora a un romance para violín y orquesta de cuerdas, opus 26 de Johann Svendsen, en la grabación que realizaron Kenneth Silito en violín y el ensamble de cámara de la Academy of St. Martin in the Fields.

0: Final del romance para violín y orquesta de cuerdas, opus 26 de Johann Svendsen por Kenneth Silito en violín y el ensamble de cámara de la Academy of St. Martin in the Fields.
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Faltan 14 minutos para las 8 de la noche. Vamos a cerrar el regreso de hoy con la partita octeto en mi bemol mayor de Johann Nepomuk Hummel por solistas de la Orquesta de Cámara de Europa.

0: Final de la partita octeto en mi bemol mayor de Johann Nepomuk Hummel por solistas de la Orquesta de Cámara de Europa. Hacemos una aclaración, el nombre correcto del director chileno que dirigía la Orquesta Sinfónica Simón Bolívar en las tres danzas para orquesta de Camargo Guarnieri que escuchamos hace un rato, es Maximiano Valdés, no Maximiliano Valdés, había un error aquí, pero bueno, lo corregimos. Maximiano Valdés es el nombre del director chileno. Y agradezco el último mensaje dentro de este programa de Lidia Zubizarreta. Dice, qué linda música, qué lindo el romance para violín y orquesta de Svensson. Saludos con todo cariño a todo el equipo. Muchas gracias, Lidia. Gracias por las palabras siempre. Cerramos el regreso del día de hoy, este espacio con producción de Juan Bular, que compartimos con ustedes, Hernán Acosta en la operación técnica y quien les habla, Carolina Guevara. Muy breve tanda y ya comienza Momentos Musicales.
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Bienvenidos a Momentos Musicales, un espacio con producción de Carlos Díaz Roca. Nos acompaña esta primera hora en la operación técnica Horacio Prado. Y vamos a iniciar este encuentro con la Sinfonía número 1 en Re mayor de Charles Gounod, por la Orquesta de Cámara de Saint Paul, con la dirección de Christopher Hogwood.

Así pasó la Sinfonía número 1 en re mayor de Charles Gounod por la Orquesta de Cámara de Saint Paul con la dirección de Christopher Hogwood.

Las 8 de la noche, 32 minutos, y actualizamos los datos del tiempo en la ciudad de Buenos Aires. 14 grados, 2 décimos, la temperatura, la humedad 77%. Sigue un poquito alto el registro de la presión, 1016,6 hectopascales. Hay viento del norte a 19 kilómetros por hora y el cielo está parcialmente nublado. Les recordamos, nuestra vía de contacto es el 11-5335-5367. Allí recibimos con mucho gusto sus mensajes, por supuesto. Vamos a presentar ahora la suite para clave en la mayor, Bach Werkverzeichnis 832 de Johann Sebastian Bach, por Olivier Beaumont.

Escuchamos a Olivier Beaumont en la suite para clave en la mayor Bach, Werke Verzeichnis 832 de Johann Sebastian Bach.

17 minutos para las 9 de la noche. Charlie de Belgrano dice: excelente, momentos musicales. Gracias por la compañía, Charlie. Y esta es una selección, recordamos, de Carlos Díaz Roca. Hasta las 10 de la noche, este espacio. Agradezco otro mensaje de mi querido amigo Roberto Posner. Dice: buenas noches a la audiencia y al equipo. Gracias por la compañía de siempre y un beso grande, que por supuesto retribuimos. Un beso grande, gracias por estar del otro lado. Cerramos esta primera parte del espacio de momentos musicales con el Capricho Italiano para orquesta en la mayor, opus 45 de Piotr Ilich Tchaikovsky. La interpretación de la Orquesta Filarmónica de Berlín con dirección de Herbert von Karajan.

0: Final del Capricho Italiano para orquesta en la mayor, opus 45 de Piotr Ilich Tchaikovsky, por la Orquesta Filarmónica de Berlín con la dirección de Herbert von Karajan.
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